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5: 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Juárez.
6: Agentes de la Secretaría de Seguridad Pública Municipal arrestaron el día de ayer a Juan Daniel P.C., de 32 años, por su presunta responsabilidad en la comisión de los delitos de allanamiento y amenazas. Así lo informó Adrián Sánchez, vocero de la corporación. Dijo que atendieron un llamado en el cual reportaron un caso de allanamiento en un domicilio ubicado en las calles Pegaso y Orión, en el fraccionamiento Urbivilla, hasta donde fueron agentes del Distrito Valle. Encontraron al quejoso, quien denunció a su vecino, el cual supuestamente se metió al patio brincando la barda con la intención de robar. Fue detenido.
5: En Paso.
6: En 7 meses, el año fiscal 2026 sumó 6,300 libras de drogas aseguradas en los puertos de la Oficina de Operaciones de Campo de El Paso y superó las 5,927 libras incautadas en todo el año fiscal 2025, según las estadísticas oficiales de Aduanas y Protección Fronteriza, el CBP, en los Estados Unidos.
5: Estatal.
6: Morena no tiene calidad moral para pedir juicio político en contra de la gobernadora Maru Campos. Y prueba de ello es el fracaso de la marcha del sábado anterior. Así lo aseguró el senador panista Mario Vázquez en rueda de prensa. Lo anterior, ante el anuncio de recolección de firmas por todo el país en contra de la mandataria para iniciar un proceso de juicio político y desafuero por supuesta traición a la patria.
5: Nacional.
6: Sin explicar por qué la empresa Nauca Comunicaciones Estratégicas facturó a su despacho personal más de 80 millones de pesos en menos de 2 años, el gobernador Samuel García rechazó que la pauta de anuncios con la que se promueve en todo el país sea financiada por el gobierno del estado o sus proveedores.
5: Internacional.
6: El presidente de Cuba, Miguel Díaz-Canel, reivindicó el derecho legítimo de su país a responder a una posible agresión de Estados Unidos en medio de fuertes tensiones entre La Habana y Washington. El gobierno de Cuba advirtió que en una eventual agresión militar de Estados Unidos contra la isla provocaría un baño de sangre de consecuencias incalculables y tendría un impacto destructivo sobre la paz y la estabilidad de América Latina y el Caribe.
5: Deportes.
6: Golpe para la selección de España. La recuperación de Lamine Yamal va lenta y el habilidoso jugador se perderá por lo menos los 2 primeros duelos del Mundial ante Cabo Verde y Arabia Saudita. De acuerdo con varios medios como The Athletic de España, el jugador del Barcelona continúa con trabajo de rehabilitación, pero sin responder en el tiempo que tenían estimado. Yamal tiene una lesión en el bíceps femoral de la pierna izquierda que se le presentó el pasado 22 de abril cuando pateó un penal contra el Celta de Vigo.
5: Espectáculos.
6: Un tribunal español absolvió a Shakira en un caso de fraude fiscal, ordenándole al gobierno devolverle más de 55 millones de euros. Esto significa más o menos como 64 millones de dólares. Esto en multas e intereses cobrados indebidamente, según un documento judicial al que The Associated Press tuvo acceso el día de hoy.
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19: 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Dijo: aquí en la casa, acostadito, pensando en ti, mi amor. Y tú dices: aquí en la discoteca, viendo cómo corres al baño para contestarme.
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2: El incendio de la empresa maquiladora Sun Packing de México arrojó niveles de contaminación en el aire extremadamente peligrosos y dañinos para la salud durante al menos 3 horas el día sábado, de acuerdo con lecturas obtenidas por la estación de monitoreo del aire Advance, ubicada en el Parque Industrial Juárez. Durante la primera hora del siniestro se alcanzó el registro de 200 microgramos por metro cúbico de partículas PM10 suspendidas, que se clasifica dentro de la categoría extremadamente mala calidad del aire. Así lo informó el director de Ecología Municipal, César Díaz Gutiérrez.
1: El paso.
2: Murieron en el accidente aéreo ocurrido en el condado Lincoln, Nuevo México, en la zona de Ruidoso. Estas personas fueron identificadas por las compañías que operaban el vuelo médico involucrado en la tragedia. Las empresas Transaéreo MedEvac y su socio Generation Jets informaron que las víctimas fueron los pilotos Kellan Clark y Ali Caxara, así como las enfermeras de vuelo Sarah Clark y Jamie Novick. Descansen en paz.
1: Estatal.
2: Bueno, pues cada quien hace lo que puede, ¿verdad? Respondió la gobernadora del estado, María Eugenia Campos Galván, al ser cuestionada sobre la marcha realizada el sábado en la ciudad de Chihuahua. La gobernadora fue cuestionada al llegar al Palacio de Gobierno, donde presidirá la Mesa de Coordinación para la Paz. Chihuahua es una tierra de ciudadanos, de personas, de seres humanos libres, soberanos, que votan en las urnas de manera libre. Pues en general, toda la gente es libre. Entonces, pues esto no funciona. Hay que conocer Chihuahua, agregó Maru Campos.
1: Nacional.
2: Ante el anuncio de la CNTE de paro y protestas a partir del 1 de junio, la presidenta Claudia Sheinbaum dijo que hay meses de trabajo y priorizó el diálogo. Sheinbaum afirmó que son solo algunos maestros, son solo algunos, no son todos los maestros. Hay mesas de trabajo con la Secretaría de Gobernación y la Secretaría de Educación Pública y se van a atender. Así lo afirmó la mandataria federal.
1: Internacional.
2: Estados Unidos se ha mostrado flexible a la hora de permitir que Irán mantenga actividades nucleares pacíficas, limitadas bajo la supervisión del Organismo Internacional de Energía Atómica, declaró el día de hoy Reuters, una fuente iraní de alto rango.
1: Deportes.
2: Luego de más de 4 décadas, el Club Universidad Nacional y el Club de Fútbol Cruz Azul serán protagonistas de una final por el título del fútbol mexicano, algo que nunca había pasado en la era de los torneos cortos. Los universitarios y los celestes se jugarán el título en una final histórica en el torneo Clausura 2026, ya que es la primera vez desde que se instauraron los torneos cortos en 1996 que ambos clubes grandes disputarán una definición. Seguramente el jueves será el partido de ida para cerrar el próximo domingo en CU, la gran final. Que gane el mejor.
1: Espectáculos.
2: Todo listo para que este próximo viernes 22 de mayo el Estadio Carta Blanca sea el escenario para recibir a una de las mejores voces de Latinoamérica. Efectivamente, en su tour Vida México, Carlos Rivera llega a la frontera este viernes 22 de mayo en el Estadio Carta Blanca. Allá nos vemos.
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1: Canciones como estas, ¡Volta!

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1: Si me pueden poner la de Tengo un amante con Vicente Fernández. Saludos.

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Las 8:11.

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1: La radio Net La Z, buenas noches. Tigre, ¿me podrías complacer con la morenita labios rojos de Antonio Aguilar? Saluditos, excelente lunes.

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0: 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Ya volvimos, Vicente y Antonio. Antonio.

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1: La reina de la Z, carnalito, a ver si me puedes ponerla de Para Siempre con Vicente Fernández. Un saludote.

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0: palabra. Y estamos hablando de uno de los temas que, bueno, Toñito, así rápidamente, me la paso enviándote enlaces toda la semana. ¿De qué son regularmente?
1: De ovnis, ¿vale? Tiene que ver con ovnis.
0: Ok, exactamente. ¿Los ves, Toñito?
1: Sí.
0: Toñito, te pregunté, ¿cómo estás?
1: No, bien, man. Hoy no tengo saludo raro.
0: Muy bien. Bueno, Dino, ¿cómo estás? Buenas noches.
2: Mi querido Iván, muchas gracias. Toñito, ¿cómo están? A todos tus radioescuchas. Aquí estamos nuevamente para hablar de estos temas de las otras realidades, sobre todo del fenómeno y realidad extraterrestre.
0: Y así rápidamente, de lo que estábamos platicando ahorita antes de entrar a cuadro, es de que ha habido lo que se le llama la desclasificación de los archivos de, vamos a llamarle ovnis, porque le cambian ya mucho el nombre. A mí me gusta quedarme con ovnis, porque clásico, no debe cambiar eso. Pero bueno, vamos a explicar rápidamente a la gente qué es la desclasificación de estos archivos, Dino.
2: Bueno, recordemos que el gobierno de Estados Unidos es uno de los países que más información tiene sobre estos temas. La desclasificación que hubo fue ordenada desde el año 2019 en aquel tiempo, el presidente Trump. El 27 de diciembre del 2019 firmó un documento. Nada más que tú sabes que después, unos meses después, pues ocurrió lo que todos conocemos, ¿no? La tragedia mundial esa que nos detuvieron. Entonces, ¿qué sucedió? Que hasta ahora, en febrero de este año, volvió otra vez a recordarles que había que desclasificar información que tuviera que ver con aparatos no identificados en el cielo. Y se liberaron 162 documentos por parte del FBI, por parte de las Fuerzas Armadas y por parte también de la NASA, que eso es lo más interesante, mi querido Vane. Lo de la NASA es algo muy interesante que podemos comentar.
0: Okay, en cuanto a la NASA, antes de que se mostraran estos documentos desclasificados, recuerdo que hicieron un panel de especialistas, así de astronautas y doctores y científicos, para hacer una investigación sobre el fenómeno, ¿correcto?
2: Sí, y de hecho crearon, atrás, digamos, de estas bambalinas, crearon una oficina llamada ARROW, A-A-R-O, que era liderada por el doctor Kirkpatrick, y en la cual se unió también a Ari Loeb, del proyecto Galileo, y además la Universidad de Harvard. Eso fue hace alrededor de unos 7-8 años. Se creó esa oficina para manejar todos los fenómenos no identificables o aberraciones. Y de hecho, en las declaraciones que hacía incluso el doctor Avi Loeb, decía que había aparentemente algún tipo de tecnología, como una nave nodriza, que probablemente es la que estaba enviando hacia la Tierra toda clase de objetos que estaban captando la humanidad. Eso obviamente nadie lo entendió, mi querido Vane, mucho menos los científicos quisieron hablar de eso. Pero la NASA ha estado detrás de esta última desclasificación desde el año más o menos 2018-2019.
0: Okay, y antes se especulaba, Dino, de que el gobierno nos está escondiendo algo. El gobierno sabe algo que nosotros no. Y a todas las personas que decíamos eso, se les ha llamado conspiranoicos y se les ha llamado de muchas maneras, Dino. Sin embargo, recientemente, como ya lo mencionaste, empieza a ver esta desclasificación y empieza a ver este movimiento también de la NASA, que creo que sería, pues, ¿cómo llamarle? La organización más reconocida mundialmente en cuanto a cosas espaciales, ¿no? Cosas que no tienen que ver con el espacio.
1: La organización científica. La organización científica más que espacial, sino la organización científica más reconocida o con mayor ese prestigio.
0: Sí, exacto. Y que ellos ya estén abordando esto de una manera pública y oficial, ¿empieza a cambiar la percepción de la gente o no, Dino?
2: Sí, mira, acordémonos, Vane, amigos, Toño, que los documentos, este documento que se va a conocer, que es un documento del Apolo 11, es un documento que ya se había filtrado. O sea, ese documento lo tenemos de hace 15, 20 años. Muchos de los investigadores lo habíamos visto, lo habíamos leído, incluso las transcripciones de Buzz Aldrin, uno de los astronautas, estaban ahí, incluso las fotografías de lo que él ahora decía que estaba ocurriendo y que ahora liberaron, ¿no? Entonces, quiere decir que todo lo que ha estado saliendo de videos del espacio acerca de la estación Mir, de las ondas Viking, de todo lo que hemos conocido, y que han salido a la luz pública o que se han filtrado a la opinión pública, o sea, que se han filtrado a canales de televisión, son precisamente cosas que son prácticamente verdaderas, porque lo que filtró ahora la NASA, o lo que dio a conocer como desclasificación, digamos, perdón, por lo desclasificó, es lo mismo que ya se había filtrado hace 20 años. Entonces, estamos hablando de que todavía falta que se den a conocer miles y miles y miles de documentos y de videos de la NASA, no solamente del FBI o no solamente de las Fuerzas Armadas, porque acuérdate que en el año 2016-2017 las Fuerzas Armadas de los Estados Unidos autorizaron a 4 pilotos para que dieran a conocer el famoso video del TikTok, ¿sí?, que fue captado desde el portaaviones Nimitz aquí en San Diego y que fue noticia a nivel nacional, que 4 pilotos dieron a conocer fotografías. Ahí empezaba todo este movimiento, mi querido Vane.
1: Sí, que ese video del TikTok se llama así por el dulce, ¿no? Porque parece la figurita de esa mentita.
2: Sí, así es. Así es. Efectivamente.
0: A ver si alcanza a buscar una fotografía de ese, Toñito. Igual y no un video, porque luego nos ponen el copyright ahí. Okay. Entonces, a ver si te estoy entendiendo, Dino. Nos muestran archivos que ya se habían filtrado anteriormente, o sea, como, ustedes ya conocían esto, pues bueno, vamos a decirles que sí es cierto, aquí lo tenemos, o sea, admiten, pero no están dando más allá, o sea, lo que realmente tienen oculto es lo que todavía falta, es lo que me estás diciendo, ¿correcto?
2: Aunque fíjate, Vane, los seres humanos tenemos muy poquita memoria, muy poquitita, y de repente no nos gusta investigar. Acuérdese que el 16 de mayo del 2022 hubo una audiencia pública en el Senado de los Estados Unidos, una de 4 que ya ha habido, donde los militares que fueron o que estuvieron ahí bajo protesta, juramento de decir la verdad, dijeron pero fervientemente que Estados Unidos había recuperado cuerpos no humanos, que tenían aparatos que se habían estrellado también no humanos, que ellos conocían como metamateriales. Y cuando la senadora encargada de la audiencia le pregunta, ¿y dónde están esos cuerpos y esas naves? Y el militar le contesta, no están para la audiencia, ni para usted, ni para el público, son seguridad nacional. Lo dijeron hace 4 años, Vane. Entonces, pero tenemos muy poquito de los seres humanos.
0: Okay, recuerdo eso, que dijeron que tenían entidades biológicas, ¿no? Fue como lo escribieron.
2: Sí, o sea, tenían cuerpos recuperados de entidades biológicas extraterrestres, EV, como le conocían ellos, pero también, pues obviamente, metamateriales, que son muchas de las tecnologías extrañas, diversas, que encontramos actualmente en la humanidad. Entonces, eso lo dijeron los militares con apoyo del Pentágono. ¿Qué es lo que estaban entonces tratando de decir? Que sí tienen
0: todo. Audiencia, que no lo van a sacar. Ajá. Y lo estaban admitiendo ante cámaras, ante reporteros, ante el mundo, o sea, fue algo abierto.
2: El Estado de los Estados Unidos, Mane.
0: Sí, y de manera a pública, o sea, como cuando lo hicieron, no fue, porque luego tuvieron otras audiencias a puerta cerrada en la que quién sabe qué discutieron, pero esas que hicieron así abiertas fue muy revelador. Okay, hemos platicado aquí en el programa sobre eso precisamente, eso que pasó. Y es algo que yo considero que fue muy importante. Luego en México se quiso seguir el ritmo, ¿no?, de lo que estaba pasando en Estados Unidos. Y aquí te tengo que hacer una pregunta que le he hecho a algunos de los invitados. Jaime Maussan va a la audiencia en México y presenta una evidencia. ¿Esto ayudó o no ayudó? ¿Tú qué sientes que pasó con el movimiento en México?
2: De hecho, éramos 20 invitados. Yo estaba entre los invitados. Estuve en esa audiencia pública en septiembre de ese año. Todo estaba muy bien porque estaban dando a conocer mucha de la información que hay en el espacio aéreo mexicano. Sobre todo, daban a conocer las grabaciones de las torres de control, donde se escuchaba cómo pilotos comerciales describían aparatos incluso kilométricos, gigantes, en la atmósfera. Y eso es muy increíble, ¿no? Ahí estaban todos los diputados viendo todo con los ojos abiertos, diciendo qué está pasando en México. Aquí la situación se puso un poquito difícil porque al final de la audiencia, después de 2 horas de todas esas pláticas y de toda esa evidencia que se presentó, porque se presentaron evidencias de muchos de los aparatos que hay aquí en México, en el cielo, de las grabaciones, pues Jaime se le ocurrió hablar de las momias, ¿no? De Palo. Ajá. de las momias que habían sacado, y ahí es donde un poquito se distorsionó un poquito la digamos que la audiencia, porque pues era como que era un sabor, ¿no? Como los tamales, como que ya era de chile de manteca y luego ahora de piña, o sea, ya se revolvió algo que llevaba mucha penetración, que iba a ser noticia mundial, que una Cámara de Diputados diera a conocer que había cosas en el cielo, que había situaciones extrañas. Pues ahí la situación fue que Jaime, pues se le ocurrió mezclar el tema de la clasificación ovni en el cielo con seres de características humanoides recuperados en Perú, ni siquiera en México, y causó un poquito de controversia y como que bajó las ganas de que la Cámara de Diputados volviera a hacer otra audiencia, ¿no?
1: Dino, como que ese error es muy común también en la gente, ¿no? En que asocian ovni con entidades biológicas extraterrestres. O sea, siempre.
2: Es lo interesante de todo esto. Muchas de las personas todo le llaman, es un ovni, y cuando le dices, era un aparato, no, era un ser cabezón, no, ese no es un ovni. O sea, ese es el punto. Al final de cuentas, vale, el público, un público que no conoce este tema, los que hemos investigado 30 años, pues sabemos, pero el que no ha investigado este tema, se le tiene que decir con A, B, C, D, ¿qué es esto? Mira, estos son objetos no identificados, puede ser cualquier cosa en el cielo, desde un globo de una fiesta. Pero, miren, los controladores aéreos, que son expertos, dicen que esto no es un aparato comercial, que no es una nave comercial, le conocen como trazas. Entonces, esto que estábamos viendo en la audiencia estaba causando mucha controversia a nivel mundial, porque se iba a dar a conocer que había objetos voladores no identificados en México por parte de expertos que son todos los controladores aéreos de México. Pero cuando ya revolvieron el tema de seres biológicos no humanos, entonces ahí como que se bajó la energía.
0: Entonces, sí, a lo mejor era para otro momento eso, ¿no?
2: Exactamente, es lo que le dijimos a Jaime. Jaime, ¿te hubieras esperado a la siguiente audiencia o hubieras anunciado tú que ibas a hablar de los alienígenas estos y entonces a ver cómo reaccionaba el público y el gobierno? Y te voy a dar un dato que la gente no sabe y lo voy a decir aquí en tu programa. Estaba ahí uno de los militares que estuvo en el
0: Estados Unidos,
2: en el Senado. ¿Sí?
0: ¿Era Hirsch o quién era?
2: Graves, se pide Graves.
0: Ya,
2: él,
0: ajá.
2: Estuvo ahí en la audiencia, estaba sentado escuchando todo, y cuando vio lo de las momias, recibió una llamada. Graves iba a quedar ese día y dos días más, porque iba a ir con Jaime al canal, a su canal, que apenas se iban a inaugurar, andaban en unos canales ahí, ¿no? Andaban haciendo cosas muy interesantes. Y él, en la madrugada, pidió su boleto para regresarse a Washington.
0: Okay, ahorita continuamos esta plática.
2: Eso nadie lo sabe, Vane. Esto es cosa que vimos.
0: Sí, y ahorita la vamos a seguir. Sin embargo, estamos llegando al momento del primer corte. Ya te la sabes cómo es esto en la radio. Se va a ir rapidísimo, como te lo dije, Dino. Vamos y venimos. No te nos vayas.
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0: En Mi Mundo Paranormal, programazo con Dino de la habla esta noche. Y El primer mensaje se va hasta Chile. Hoy, primer mensaje de la noche desde bien temprano. Carolina Reyes fue quien primero escribió en YouTube. Saludos a todos los que están en el chat. Y hablando del chat, Toñito, antes de continuar con esta plática, ¿qué están diciendo?
1: Fíjate, bueno, pues saludos a Liz Mili, saludos a Carolina Reyes, a María Raquel, a Rosy, DJ Son Gohan. Por aquí había pues un comentario bien interesante. Mira, aquí está Francisco Castillo, dice: aquí en Las Cruces, bueno, Las Cruces, Nuevo México, miré dos naves extraterrestres hace algunos años. Fue muy impresionante. Francisco, a ver si nos puedes platicar un poquito más. Carolina Reyes dice: es verdad que están entre nosotros, que son diferentes y que las naves están ocultas en, pues pregunta, y que las naves están ocultas en el paisaje. Okay. Y fíjate que dice: hola, buenas noches, ¿cómo están? Saludos desde Sabinas, Coahuila. Pues saludos, saluditos hasta allá también. Y recuerden, si quieren comunicar con nosotros, perdón, también nos pueden mandar un mensaje al WhatsApp al 656-771-8875, 656-771-8875. Si tienes tus fotografías, videos de ovnis o alguna experiencia que nos quieras contar, no la puedes compartir. 656-771-8875.
0: Y curiosamente, el viernes mi esposa grabó algo extraño sobre el cielo del Paso, Texas. Ahorita lo presentamos. Sí, eso fue el viernes, esto pasó el viernes. Y ahí son de esas cosas, Dino, de que pues te puede alguien decir que grabó algo, pero ya que sea en tu familia directa, pues es distinto a veces, ¿no? La credibilidad que le das al material. Okay, entonces estar en la audiencia en México y hace esa sorpresa, Jaime. Y la persona que viene de Estados Unidos, del ejército, misteriosamente recibe una llamada y se retira. Así, se fue. Ya no quiero participar en esto. Así es como lo estás contando, ¿verdad?
2: De hecho, Esteban, está comprobado ahora con la desclasificación OVNI. Si tú buscas el archivo de una nota diplomática de los Estados Unidos, que es donde viene la audiencia, es donde viene mencionado Jaime Maussan en la audiencia. Si tú buscas la nota diplomática, la vas a encontrar, y donde dice que hay una audiencia en la Cámara de Diputados acerca de la vida alienígena, cuando lo buscas la información, dice toda la información de lo que se estuvo diciendo ahí con la audiencia. Mencionan a Jaime Maussan, que es el que la promovió, y a un diputado apellidado Luna, y dicen que presentó aparente evidencia de entidades biológicas no extraterrestres, no humanas, y como que se reportó, eso que se reportó fue lo que les llamó la atención, pues de que presentaron algo, y nunca se pusieron a decir: no, es que miren, hubo avistamientos que trajeron ahí, hubo toda la información de los controladores aéreos. No, se centraron en eso, como diciendo: ¿por qué está dando a conocer esa información, no? ¿Por qué Dios le dio a conocer así? ¿Por qué se prestó el gobierno de México para eso? Entonces, bueno, ahí ya es cuestión de la forma en la cual Jaime quiso llevar esto, ¿no? A su estilo, ya sabes.
1: A ver, Dino, yo te quiero comprometer. ¿Tú qué opinas de lo que presentó Jaime Maussan? ¿Qué crees que son?
2: Bueno, hay cosas bien interesantes, fíjate. Es que es una gran controversia, ¿no? Es una controversia muy grande por el hecho de que en el Perú, que por cierto Jaime ha demandado al gobierno del Perú, tiene una demanda por más de $5 millones por todo lo que él dice que dijeron de mentiras. Y tiene así justa razón, te voy a decir por qué. Porque el gobierno del Perú no ha investigado las momias que tienen la gente de Jaime. Han investigado otras que habían sido hechas con algunas piezas de llama y de cosas de ese tipo. Pero bueno, la situación aquí es que no quisieron comprometerse el gobierno del Perú porque se les ofrecieron. No quisieron comprometerse. Ahí pueden haber matado todo este tema. He dicho: a ver, tráigame las momias, vamos a analizarlas, vamos a hacer un peritaje, pero no quisieron meterse, y lo único que hicieron fue acusar a Jaime de estar mintiendo, y Jaime los tiene demandados ahora por $5 millones. Creo que entre 5 y 50 millones, dependiendo de la culpabilidad, está ahorita actualmente es una cosa legal entre Jaime Maussan y el gobierno del Perú. Entonces, yo considero, e incluso, que si estas piezas que se hicieron, se armaron con piezas de perros y de quijadas y de todo lo que dice el gobierno del Perú, se armaron en ese tiempo porque tienen una antigüedad extraordinaria. Entonces, quiere decir que ¿qué es lo que vieron los pobladores hace 500, 600 años que pudieron armar un ser alienígena. O sea, tiene muchas controversias de dos lados. Pero bueno, aquí lo interesante de esto de las famosas momias de Nazca es que no es una, ni dos, ni tres, Toñito. Son más de 300.
0: ¡Wow!
2: Están todavía ya custodiadas en el Perú. Ese es un problema mundial que Perú quiso parar por telefonazo, ya sabes de quién.
0: Ok. Hay algo de que, o sea, podemos estar de acuerdo o no con lo de Jaime y las momias. Y te voy a decir mi punto de vista, Dino. Cuando recién sucedió esto, cuando estuvieron en la audiencia y que pasó lo de las momias, yo dije, ay, ¿por qué hizo eso? O sea, ¿qué pasó? Ya después aquí en el programa platicamos con Jaime y hizo una planteación que dije, ok, va, vamos a, se merece el derecho de la duda, como me lo planteó aquí en el programa.
2: Sí.
0: Y lo voy a tratar de simplificar, porque lo estaban diciendo de las momias falsas que habían tratado de pasar por un aeropuerto. Y dijo, sí, esas momias que llevaban y las declararon, dice, eran falsas. Pero el que haya una momia falsa no significa que todas las momias sean falsas. Entonces dijo que bajo esa lógica, va, tiene sentido lo que está diciendo, vamos a dar la oportunidad de estudios, ¿no? A las momias que él tenía en el momento. Entonces, cambió mi punto de vista en eso, a lo que yo estaba sintiendo.
2: Aquí hay un problema muy grave, mi querido Vani, Toñito, que si esas momias están en poder de gente conocida de Jaime, que es todo un tema prohibido que no se puede hablar aquí, porque está bastante fuerte toda esa información.
0: Sí.
2: Pero vamos a suponer, hacer hipótesis, que una de esas momias, Vani, fuera real y que tuviera los 1450 años de antigüedad, y que tuviera las placas que dicen, todo lo que hemos escuchado de Jaime, y que Jaime la tenga en México, eso representa un delito por haber sacado eso del Perú. Sí. Jaime podría ir a la cárcel. Yo no sé si no lo ha estado contemplando él. O sea, se está metiendo en un problema muy serio, porque si tú vas y sacas un cuerpo momificado de un país, ¿sí?, que representa obviamente una protección en ese país, y te lo traes a otro país, entonces hablan del contrabando de piezas arqueológicas, incluso pues es una ficha automática del Interpol. Entonces hay muchas cosas ahí que tendría la gente que conocer para poder entender este caso. Nosotros lo hemos llevado muy de cerca, sabemos de muchas cosas, sabemos casi muchas cosas de las que están sucediendo ahí atrás, pero no se pueden hablar mucho en el internet porque son cosas de demandas, a veces son cosas, hay gente muy poderosa, Vane, detrás de todo esto. Yo creo que es que nada más que Jaime se le ocurrió y que No, estamos hablando de cosas bastante serias.
1: Y también hay muchos intereses detrás de esto. Ya la gente interpretará qué intereses, ¿no? Pero
2: bueno. Ahí te diré.
0: Ok, estamos escuchando algo totalmente fresco, Toño. Algo distinto e impactante. O sea, hay algo que no se le está diciendo al público. Y no vamos a empujar a Dino a que nos diga. A menos que quiera decirnos algo más, ¿verdad? Pero si hay algo que está sucediendo, Toño, y es lo que hemos dicho en muchas ocasiones, hay información que no llega al público.
2: Claro, es como la esfera de Buga. Ahora con la nueva esfera que trajeron de Colombia, que fue abierta por este cantante, por David el Potro, fue abierta en Colombia. Encontraron estructuras, encontraron una especie como de mecanismo, como de motor, una cosa de esas, que ahora Jaime no la va a dar a conocer así, va a hacer la investigación, va a mandar toda la información y va a traer los expertos de universidades de los Estados Unidos, sobre todo con la ayuda de Stephen Greer, para que puedan hacer todo el análisis y después darlo a conocer. Entonces, estamos hablando de cosas que no se pueden a veces hablar porque hay intereses de empresarios, de gobiernos. Porque este tema no es tan fácil a veces, ¿vale?, con las cuestiones de este tipo, porque estamos hablando de tecnologías perseguidas por gobiernos, posibles tecnologías que no son extraterrestres, que pueden ser de un gobierno. O sea, estamos con cosas un poquito fuertes para lo que es la comunidad. Entonces, la nueva esfera de Buga, por decirle así, para que la gente lo identifique, porque tiene otro nombre por la región en la cual se encontró, porque la esfera original de Buga pesa 10 kilos y la actual pesa 13, pero la actual tiene otro tipo de símbolos, incluso adentro traía símbolos, y está probablemente más pesada y está probablemente datada con más antigüedad que la esfera de Buda. Pero no lo va a dar a conocer Jaime hasta que no tenga los análisis científicos de algunas universidades. ¿Qué podría ocurrir, Vane? Que si es una tecnología que se nos ha ocultado por parte de los gobiernos, imagínate qué problema tan grande y tan fuerte va a haber, que ahorita Japón, eso lo acaba de decir el Potro en sus redes, Japón está interesadísimo en adquirir una o buscar una, y está queriendo pagar las perlas de la Virgen para que se la den. Eso se puede convertir en algo muy serio, mi querido Vanessa, incluso de ir y saquear allá Santa Fe, en las salidas de Maussan, y saquearle las esferas. O sea, esto es muy peligroso, la verdad.
0: Okay. Y antes de que, ahorita la esfera la vamos a retomar regresando del corte. Estamos llegando casi, Dino, al corte. Pero te quiero hacer una pregunta ahorita, regresando poquito. Cuando dijiste que había intereses de gente poderosa, de gobiernos y no sé, de algo más quizá. En algún momento de tu carrera, porque sé que le has metido mucho tiempo a la investigación de los objetos voladores no identificados, convenciones en distintas ciudades, en distintos países, anda, te tomas esto ahora sí que con toda la seriedad que se merece. En algún momento, Dino, ¿has recibido alguna llamada o alguna amenaza?
2: Bueno, no solamente una vez, cuando estaba yo en la radio en vivo, acá en Tijuana, que tenía mi programa de radio, solamente una vez fui detenido por el FBI aquí en San Diego, porque yo di a conocer en el año 2002, en la radio, di a conocer algo que yo en aquel tiempo conocía como avión no tripulado Hermes 450. Y eso era objeto de información de seguridad nacional. Por cierto, si ustedes buscan 450, ese avión no tripulado ahora pertenece ya al gobierno de México. México compró. Pero fíjate lo curioso, yo lo di a conocer en el año 2002 y Estados Unidos supuestamente no tenía esa información. Me detiene el FBI y me dice, ¿usted por qué está hablando de algo que no le compete? Y yo le dije, a ver, yo lo saqué del LA Times. Aquí está, miren, búsquenlo. Se fueron 15 minutos, se metieron, buscaron la información y me dijeron, tenga su pasaporte, que le vaya muy bien, no vuelvo a hablar de esto, no le importa a usted nada de esto, la próxima vez no vuelve a entrar a Estados Unidos. Y entonces sucedió que el siguiente año, Vane, fue atacado Irak y otros países con aviones no tripulados. Y el Hermes 450 actualmente, México compró muchísimos, porque es tecnología vieja, obsoleta de Estados Unidos, ahora México los utiliza para el patrullaje.
0: Entonces, ok. Entonces, ¿sí te ha pasado algo específicamente claro, con este avión? Con información que dijiste que
2: en la radio.
0: En la radio y antes. Oh, ¡wow! Ok. Estamos llegando a lo más bajo de la hora. Tenemos que hacer una pequeña pausa. Pero tenemos un video que quiero presentar, algo que filmó mi esposa este viernes pasado. Está muy interesante. Quiero que nos dé ahorita Dino su opinión. Quiero que ustedes también lo hagan y que se conecten a nuestra comunidad para que les hagan llegar este video. Pero tenemos que hacer una pausa. Este programa va rapidísimo. Necesitamos más horas. Vamos y venimos. No te nos vayas.
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0: Y estamos de regreso en mi mundo paranormal. Me daría miedo, Dino, que me detenga un día el FBI, por lo que sea, o sea, por lo que sea, me daría mucho miedo.
2: No, pues, ¿tú qué fue interesante tenido? Ver, es un modus operandi, fue interesante ver cómo saben de toda la información, es increíble.
1: A mí me daría más miedo los
0: hombres. Así están en todo, si están al pendiente de lo que se está diciendo. ¿Qué decías, Toño?
1: Que a mí me daría más miedo los hombres de negro, si es que realmente existen.
0: Pues es una versión, o sea, ¿qué tecnología o cuántas personas tienen monitoreando para que en el 2002 se dieran cuenta de esto, Dino?
2: Acuérdate, Vane, que en los años 90 se decía que había un radiotelescopio y había una antena especializada que llamaban Ekelon, que estaba en Barcelona, y que captaba lo mismo que ahorita en las redes sociales, captaba los algoritmos, esa información, esas palabras, esos nombres, las captaba y realmente las encriptaba y mandaba la información hacia el Pentágono, hacia una de las agencias de los Estados Unidos. Entonces, pues yo estoy en la región de Tijuana, mi programa llegaba a Tijuana, San Diego, Los Ángeles, todo alrededor. Imagínate que allá en Los Ángeles estaba la antena prendida, o en San Diego, California, y cuando yo dije Hermes 450, había un tripulado.
0: Se activó. En ese momento te abrieron una carpeta, Dino.
2: Y exactamente, una carpeta de investigación. Y afortunadamente, afortunadamente me sabía la página del diario del LA Times. Me fueron a sus computadoras a buscar y escuché que le dijo en inglés, efectivamente está la información y están hablando de una prototipo experimental. De ahí sacó la información, y le dio mi pasaporte al otro y vino y me dijo, tenga, no vuelva usted a hablar de cosas que no me interesan. Gracias.
0: Ok, y hoy en día sí es diferente porque todo esto se está, aparte de grabando los audios en las redes, en la radio, ya también te están haciendo el texto, ¿no? De lo que se está hablando automáticamente y se está guardando en alguna parte, o sea, y en todos lados está sucediendo esto, ya los teléfonos te escuchan en todo momento, parece conspiración, pero no lo es, te escucha en todo momento tu teléfono, por eso la publicidad te llega como... ¿Crees que estás pensando en algo y luego lo ves en tu teléfono?
2: Claro.
0: Te conoce mejor que tú mismo. Ok. No, sí, de mucho miedo, Dino. Toñito, rápidamente, vamos a mostrar ahorita un video y sé que hay gente que lo va a querer ver, la gente que nos está escuchando en la radio. ¿Cómo podemos hacer para que la gente tenga acceso a este video? Porque no lo hemos hecho público, nadie lo ha visto. Bueno, yo lo he visto, Toñito lo ha visto, ya se lo mostramos a Dino. Pero nadie lo ha visto, no lo hemos hecho público todavía. ¿Cómo podemos hacer para que la gente obtenga acceso a esto?
1: Nos puede pedir vía WhatsApp al 656-771-8875, 656-771-8875, y mandar un mensaje, y si me podrían enviar el video, por favor, y claro, inmediatamente se los enviamos.
0: Y estamos haciendo algo a la antigua, Dino, con muchas de las cosas que mostramos, ya las estamos repartiendo de manera directa. Ya no nada más así subirlas a un YouTube o algo así, es directo, a ciertas personas nada más. Toñito, ¿tienes el video o quieres que lo trate de activar aquí? Yo ahorita la regué.
7: Aquí lo activamos.
0: Ahí lo tienes tú, ok. Esto es en El Paso, Texas. ¿Lo ponemos nuevamente, Toñito, por favor?
1: Dame un segundo que lo
2: activo. Y cámara lenta y con zoom, Toñito.
0: Sí, es lo que es bien bueno el Toñito para eso.
1: Ya sé, ¿verdad? A ver, un segundo.
2: Ándale.
0: Ahí más. Está.
2: Ahí va.
0: Hay algo. Se ve al fondo, van adentro de un automóvil. Se ve la calle. Descríbelo tú, Toñito. Eres mejor para describir las imágenes que yo.
1: Ok, se ve en la calle, al fondo se ven unas casas, bueno, en El Paso, Texas, y sobre el cielo se ve un objeto alargado, tipo cigarro, pero muy luminoso, como hasta dorado, y se ve que el objeto está como pulsando y empieza a bajar y a descender hasta que se pierde por detrás de las casas.
0: Y detrás del objeto hay una montaña, entonces está la calle que estamos viendo, las casas, el objeto y más atrás una montaña, ¿correcto?
1: Correcto. ¿Por qué área es, Vane? Para la gente de aquí de la región sepa.
0: Lo grabó por... Híjole, que sería por... es por la calle Yarbrough, más o menos, E10, por ahí, por ese sector.
1: Ok.
0: Es más o menos para que lo ubiquen en donde estaban.
1: Yo quiero abonar algo al tema. Fíjate que este objeto es muy similar al que yo vi hace como 30 años o más. Iba con mi familia, con mi papá, con mi mamá, íbamos a cruzar a El Paso, Texas, precisamente en la línea del puente internacional. Y tenemos rato, ya es que nos hacían las líneas, tenemos rato ahí esperando y mi papá me dice, mira, ese objeto que está ahí, así como lo estás describiendo tú, más que era de un color un poquito más opaco, y así estaba, pero estaba estático y nos quedamos viendo pues todo el tiempo que hicimos en la línea. Y antes de cruzar, el objeto ese, en lugar de bajar, así como bajó el tuyo, subió, pero subió a una velocidad increíble, pero es parecidísimo, ¿vale?
0: Ok. Ahora vamos con el experto, Toñito. Tenemos entonces ya cosas similares que estamos reportando. Dino, ¿qué es eso que se está viendo ahí en el video?
2: Bueno, sí, efectivamente aparenta ser un objeto con cierta energía que está moviéndose hacia un lugar. Tendríamos que investigar el lugar exacto donde está. A veces hay lagos, a veces hay algún tipo de situaciones ahí de cuarzo, de muchas variantes que puede haber, que normalmente es lo que siguen muchos objetos, ¿no? Entonces, tenemos que localizar el área más o menos donde podría haber sido. A veces puede ser que está atrás de las casas, pero a veces no está atrás de las casas. A veces está a cierta distancia en la cual también se han reportado. Si por ejemplo, ahí en El Paso, Texas, han reportado ya la gente del Paso, Texas, que hay movimientos en las noches o que hay cosas de ese tipo. Porque es bien curiosa esa tecnología, Vane. Nosotros hemos tenido con las nuevas cámaras, tenemos una cámara que se llama Aurora, Psionics, que es de categoría militar. Cuando tú ves que está arriba algo, arriba de nosotros la nave, ves la luz de la nave, no alcanzas a verla. Pero si te vas muy lejos, sí alcanzas a ver el aparato arriba. O sea, okay. Lo que vio tu esposa fue ese objeto desde una distancia que se podría ver. Pero te puedo asegurar que la gente que estaba abajo, alrededor, no se percató de que había algo ahí.
0: Ok, súper interesante eso, ¿eh? Y esto va con un reporte que ella tiene en una madrugada, en la misma área exactamente. De ese no hay video, pero dice, es que pasó algo enorme, enorme arriba de nosotros. O sea, pero dice que era indescriptible el tamaño, o sea, que era

0: en lo que íbamos llegando y que pasó por encima. De ese no hay video, pero en la misma área precisamente.
1: Pues sí, si tú logras hacer un pequeño cálculo, te vas a dar cuenta que ese, digamos que ese tubular o ese ovni energía, pues debe andar sobre entre los 80 y 100 metros.
0: Sí, se ve muy grande por la distancia en la que está, se ve enorme.
1: Imagínate que tú, como dice tu esposa, y que ya ha sucedido, mucha gente dice, que ¿cómo te diste cuenta que ve algo arriba? Dice, porque de repente volteé, como que había una sombra en el piso, como que era algo gigante, sentía algo grande.
0: En el caso de ella,
1: yo no veía nada.
0: Sí, en el caso de ella es porque era tan noche, reclina el asiento para acostarse y lo ve, o sea, fue así como se dio cuenta, o sea, no había ruido, no había nada, y fue como se dio cuenta.
2: Pero lo más raro, perdón, Mane, es que en esta área del paso están un montón de bases militares, está Fort Bliss, está White Sands, está Big Fields, infinidad de ¿cómo se llama? De campos militares que hay en Estados Unidos. Muchísimo.
1: Fíjate, Toñito, las luces del Pacífico que fueron tendencia mundial aquí en la frontera, aquí enfrente de mi casa, en el Pacífico, 8 años, llegó un momento en el cual hubo el 27 de junio del año 2022 avistamientos de 7 luces gigantescas en el mar, ¿sí? Durante 1 hora 40, y estamos a 60 millas de la base naval más importante del mundo, que se llama Long Island, ¿sí? Como la película de Maverick, ahí se fue Maverick a hacer. ¿Se acuerda usted de la película de Maverick, la última? Que ahí, ¿sí?, van a instruirse. Long Island es donde está el portaaviones Nimitz, que captó el TikTok, y el portaaviones Ronald Reagan. Jamás en 8 años se apareció ningún F-18, ningún portaaviones, a ver qué es lo que estaba sucediendo. Y estamos a 60 millas de la base naval más importante del mundo. Entonces, esos aparatos se pasean por donde quieren, Toñito, enfrente de quien sea.
0: Ok, sobre eso, hay algo, y en esto estamos divididos, a lo mejor Toñito y yo, y varias personas, pero esto también sucedió aquí en el área recientemente. Y a lo mejor no se le dio la importancia que se le debió haber dado. Y aquí Toñito me va a regañar a lo mejor. Recientemente, Dino, creo que te enteraste que el aeropuerto de El Paso cerró. Y dijeron que iban a estar cerrados, no sé, 12 días, algo así por el estilo. Así repentinamente le avisan a los pilotos que vienen volando al Paso que den la vuelta, que está cerrado, que no van a abrir en muchos días. ¿Supiste eso?
1: Sí, claro, se manejó en la prensa nacional de que había problemas con drones aparentemente utilizados por el crimen organizado y que iban a detener todo el espacio aéreo. Lo detuvieron creo que por horas, ¿no? Fue nada más algo así.
0: Terminaron de deteniéndolo por horas. Y lo de los drones no se supo hasta después, porque cuando cierran el espacio aéreo no dan una razón. O sea, cierran y así no explican, o sea, nomás cierran y tienen que cerrar y avisar a... Se escuchan los pilotos que preguntan qué pasó, por qué no sabemos, simplemente no puedes llegar, así nada más. Después se dice que por los drones militares, después se dice, y esto me empieza a sonar a Roswell, Dino, porque después se dice que fueron unos globos de fiesta que confundieron a la torre, o no sé, aquí, o
2: sea. Ahí estaba la versión que yo creo que es la oficial. Hubo un problema entre Homeland Security contra las oficinas de aviación de Estados Unidos, donde no se estaban coordinando, estaban utilizando unas armas para precisamente derribar drones. Y estaban como que la Agencia Federal de Aviación decía, esto no es seguro, no se ha probado si es seguro para la aviación, por eso cerraron el espacio aéreo. Entonces, la oficial es que estaban, que hubo problemas entre agencias gubernamentales, y por eso fue que se cerró. Esa fue la versión final que dieron.
0: Después de los globos y después de los drones.
2: Sí, de lo que haya sido. O sea, dispararon un arma para derribar drones, pudieron haber sido globos, pero ahí cuando se disparó esa arma, la agencia de aviación decidió cerrar el espacio aéreo por lo mismo, por el peligro que representaba.
0: Y es aquí donde te digo que estamos divididos, Dino. O sea, porque ¿qué es lo que sucedió? ¿Cerraron el espacio aéreo? Sí. ¿Hubo diferentes historias? Sí.
1: Aquí habría que ver si hubo avistamientos, si hubo reportes. O sea, es que es toda una parte de investigación para aquel que quiere investigar algo más al fondo, ¿no? Y es cuando te das cuenta, pues, de que existen cosas que no nos van a explicar. Y qué curioso, así como esto que sucedió en El Paso, como lo que sucedió en la Luz del Pacífico, como lo que ha sucedido en otros lugares.

0: no fue dado a conocer en la desclasificación OVNI. Imagínate, cosas tan importantes que pudieran haber dado a conocer, no las dieron a conocer. De hecho, nunca ha habido un memorándum en los 8 años de avistamientos en el Pacífico que hable de las luces del Pacífico. No hay ni un solo memorándum, ni un solo reporte de por parte de las fuerzas navales de los Estados Unidos.
1: Y llegamos al último corte, Dino.
2: Ay, tenemos que hablar de maniantes.
1: Dilo rápido y manda tu corte, Toñito.
2: No, es que mandaron un video y un audio. Vamos a escuchar el audio y regresando vamos al video.
1: Ok.
3: Buenas noches, Vané, público, todos. Oigan, pues no me quería quedar con la duda de este videito que grabé yo acá en el área de Santa Teresa, Nuevo México. Este video fue hace aproximadamente 2 semanas, como a las 11:30, 12:00 p.m, por ahí. Ahorita que están hablando de eso, de ese fenómeno, tengo dudas de esas luces, ¿qué podrá hacer? Ustedes que saben más, no creo que sean drones ni nada, a ver, chéquenlo y a ver qué opinan ustedes y a ver.
1: Pequeña pausa. Ahorita vemos el video. Vamos, ya lo quiero ver. Vamos y venimos. No te nos vayas. No te ven angustiado.
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4: Estamos de regreso en mi mundo paranormal, pero nosotros Dino de Labra y es programazo esta noche, Toño. Llegó un video, ¿lo vemos o qué?
5: Sí, vamos a verlo, ahí lo voy a poner.

0: Okay. ¿Cómo le escribirías, Vane?
1: Okay, híjole. La palabra que viene a mi mente primero es plasma. Hay algo que está volando. Primero ser como cuatro esferas, luego aparece otra y luego otra. Imagínense algo así tipo plasma anaranjado. Y esto me recuerda a lo que se presentó precisamente hace unos años, que se le mandó a Jaime por parte de Gualberto Goldstein de Ciudad Juárez, en la que se veía que cositas pequeñas se desprendían de una más grande. Así lo veo esto, porque de repente se ven otras figuritas más pequeñas y luego salen otras más grandes. Si no parecen drones, no, como lo veo yo.
0: Sí, vale, si no
1: se ve de otra forma. Esa es mi descripción.
0: Sí, en la esquina, o sea, donde está el horizonte, se alcanza a ver una luz diminuta todavía más atrás. Esto da la impresión como si estuviera más hacia el fondo, como si estuviera la perspectiva más atrás. Apenas se alcanza a ver, chécate, en el horizonte, en la parte de abajo se ve una luz más pequeñita todavía. Mira, ahí está, pulsando muy bajito. ¿Ya la viste?
1: Sí. Sí, sí la veo. Dino, reacciona a esto que estamos viendo por primera vez ahorita que nos lo manda un radioescucha.
2: Sí, bueno, mira, esas son luces que nosotros conocemos mucho acá en Mexicali, en Tijuana, precisamente son las luces del Pacífico. ¿Qué es lo que yo descubrí en luz del Pacífico, Vane, Toño? Que hacen una formación numérica. Si tú ves este video, te vas a dar cuenta que empieza en una formación 2-2 y luego de repente se convierte en 3-2 y luego se convierte en 4-1. O sea, yo me al analizar videos durante años de lo que estaba ocurriendo acá en el Pacífico y estaba ocurriendo en todos los alrededores de aquí de Baja California y la parte también de Mexicali, me di cuenta de que había un patrón como si fuera una especie de clave Morse. Yo lo interpreto así.
1: Probablemente, ¿están dando un mensaje?
2: Bueno, yo interpreto, no vamos a aventurarnos a decir que es un mensaje para la humanidad. Nos podríamos aventurar a decir que están haciendo una sincronía numérica, vibratoria, energética para algo en la Tierra, ya sea para extraer algo, ya sea para equilibrar, ya sea para mover algo. O sea, es bien interesante porque la luz del Pacífico hacían esto mismo. Se ponían en formación 7 y luego se bajaban 2 y quedaban 4-2 y luego se apagaba una y subían 3-3 y era una formación de numerológica de 3, de 4, de 2, como si fuera música. Haz de cuenta con la película de Encuentros Cercanos del Tercer Tipo. Eso era un lenguaje.
1: Wow, okay. No todos los días se pueden presentar dos videos nuevos, en un programa. Bueno, al menos que seas Jaime, pero hoy estamos viendo dos cosas nuevas, un radio escucha y algo de mi esposa. Wow, okay. Entonces, esto es similar a las luces del Pacífico.
2: Exactamente.
1: Cada vez estamos viendo más cosas, Dino, y ya los gobiernos empiezan a aceptar que hay algo que ellos no tienen idea, no tienen idea de qué es lo que está pasando. ¿Qué crees que vaya a suceder con todo esto que se está viendo recientemente, que cada vez es más? Y aquí la evidencia, la estamos mostrando, o sea, de gente que nos está hablando ahorita, lo acabo de grabar. ¿Qué va a pasar con todo esto?
2: Es muy interesante, Vane, porque estamos en la primera fase de la desclasificación. Va a haber más. Si tú supiste, se reunieron algunos de los líderes cristianos, pastores de las iglesias, para prepararse por la posibilidad de que hubiese una declaración, hubiese información de origen extraterrestre, vamos a decir.
1: Se la mandé a Toñito esa nota también.
2: Bueno, lo curioso de todo esto, Vane, Toño, que esa es la punta del iceberg. Ni el 1% de lo que tienen información de Estados Unidos. Va por dos vertientes. Lo acaba de decir ahorita uno de los congresistas de los Estados Unidos. La gente todavía no está preparada para saber lo que podemos revelar nosotros. Podrían caer en caos, en terror.
1: Entonces, Dino, y te tengo que interrumpir, salió la noticia de los religiosos y hace aproximadamente mes y medio, y lo dijimos aquí en el programa, salió también y en la comunidad que tenemos salió otra nota, Dino, pero del Banco de Inglaterra, que también se estaban preparando con un especialista para cuando hubiera una noticia así de este tipo grande que pudiera cambiar la perspectiva mundial. No sé si viste, te voy a buscar la nota, te la voy a hacer llegar.
2: Claro. Es que ahí están las dos vertientes, Vane. La vertiente de lo social, lo dogmático, lo paradigmático, pero también está la vertiente biotecnológica. O sea, nada más imagínate que el gobierno de Estados Unidos hubiera dicho, les voy a presentar el video original de la autopsia del extraterrestre que dio a conocer Ray Santilli. ¿Cómo te explico que he recuperado más de 40 o 50 estrellamientos, no solamente entre Estados Unidos y México? Stephen Greer dice que son miles en el mundo. Entonces, ¿cómo te explicaré yo que tengo videos originales de los estrellamientos de las naves, de la recuperación de cuerpos, y qué creen? Nos diría el gobierno, discúlpenos, no les queríamos decir, pero toda la tecnología actualmente que hay, ustedes tienen el celular y todo, no solamente es una tecnología diferente, para nosotros militares es obsoleta. Se utilizó en la guerra de Corea, se utilizó en la guerra de Vietnam, incluso los monitores Super VGA 1024-768 se utilizaba ya por la NASA en los años 60. Hasta el 91 supimos nosotros del Super VGA. Bueno, ¿qué pasaría si el gobierno te dice, qué creen? Tenemos tecnología que ustedes no tienen acceso. Y llevamos casi 100 años de diferencia. Discúlpenos, pero es seguridad nacional. ¿Cómo vamos a reaccionar nosotros cuando nos dimos cuenta que esto que traemos en las manos, el celular, es tecnología obsoleta, de control? Entonces, tendrían que explicar muchas cosas, ¿vale? Muchas cosas tienen que explicar. Y eso es donde el gobierno está tratando de hacer. Yo le llamo desde hace muchos años, lo he dicho en la radio, se llama plan de aclimatación de población. Acuérdate, 1975, el presidente Jimmy Carter crea la oficina de exopolítica en la Casa Blanca. En 1976 contratan a un director muy jovencito que estrena la película Encuentros cercanos del tercer tipo, Steven Spielberg.
1: Que vio una película de desclasificación precisamente, sí, con él en estos días.
2: El 8 de mayo se da a conocer la desclasificación y el 12 de junio es el estreno mundial de desclasificación de Steven Spielberg otra vez.
1: ¿Quién hizo la película Los Hombres de Negro? Y la hizo en broma, pero ¿quién la hizo?
2: A ver.
1: Steven Spielberg.
2: Y podemos seguir la lista.
1: Sí, ¿qué estamos viendo aquí, Toñito?
0: Nos lo mandaron en WhatsApp, dice que son algunos videos, dice, de su casa, dice, en el cerro precordillerano llamado San Carlos, esto es allá en Chile. Es una esfera que se alcanza a ver ahí, dice que estaba estática, y sí se alcanza a ver ahí el puntito. Es una esfera, la clásica esfera que se reporta la mayoría de las veces, no creo yo. Es el ovni por antonomasia, yo creo, la esfera.
2: Y fíjate, acuérdate que Star Wars se estrena en el año 76 con el capítulo 4 y se vio estrenado el capítulo 1. El capítulo 2 original se vio estrenado en el 81. ¿Pero por qué no se estrenó en el 81? Porque el capítulo 2 de Star Wars se llama La Guerra de los Clones. Y hasta el 94 con la abeja Dolly supimos que era un clon.
1: Sí.
2: Fijas, plan de aclimatación de población.
1: Esto suena como el ejemplo que daban de la rana sobre la olla con agua, ¿no? Que empiezan a calentar.
2: Claro, o sea, nomás hay que darnos cuenta que han sido contratados directores, han sido contratados guionistas para darnos la información. Y en el caso de aquí, la rumorosa de Raúl Jodesio García, aquel que se subió al árbol, ¿te acuerdas? De la noche del árbol, ¿sí? Él dice que unos seres que se subieron al árbol se ponían como transparentes. Se convertían en transparentes. Y tú dices, ah, caray, eso yo lo he visto en una película. ¿Sí? Depredador. Cuando van aquí, se pica aquí y
1: se transparente. Y de señales también, ¿te acuerdas de señales? Entonces, Dino, hemos platicado así, exclusivamente, así, porque nos quedan 30 segundos. Hemos platicado muchas veces de duendes. ¿Habrá alguna relación que se confundan o que algo suceda entre duendes o seres extraterrestres? ¿O eso sería un problema completo?
2: Tipo de forma que lo ven en los bosques o lo ven en las montañas, puede ser que se confundan con algo como los grises, los chaparritos de un metro veinte, o sea, a veces se puede confundir.
1: Dino, tenemos tu código QR en la pantalla, pero para la gente que nada más nos está escuchando, ¿cómo pueden llegar a tu material?
2: Sí, claro, Dino de Labra en Facebook, Instagram, YouTube y mi página oficial de los eventos que tenemos en Guadalajara, vamos a estar pronto, y en Querétaro, www.worldufofest.com, worldufofest.com.
1: Wow. Ok, ahí está. Dino de Labra, búsquenlo, está en todas partes. De los mejores invitados que vamos a tener siempre aquí en este programa. Esta fue la primera parte, Dino, y así lo anunciamos. quiero que hagamos la segunda y que no pase mucho tiempo, hacerla próximamente. ¿Te parece? ¿Nos acepta
2: la invitación? Sí, con todo gusto, y gracias por la invitación, y también a Toñito que anda por ahí en los controles.
1: Gracias, Dino, y si gustas esperarnos poquitito, ahorita nos ponemos de acuerdo para la siguiente fecha. Con nosotros, Dino de Labra, Toño, wow. Se me emocioné. Me emocioné.
0: Sí, yo sé que ese es tu tema favorito del mundo mundial. Yo te quiero regresar a tu casa, ¿verdad, Vane?
1: Vane llamando a casa, pero no pasa nada.
0: Vane phone home.
1: Vane phone home, exactamente.
0: Señor, señora, ya es muy tarde. ¿Sabe usted en dónde y con quién están sus hijos? Malas noches.
1: Muchísimas gracias por escucharnos, por estar aquí con nosotros en el chat, por participar desde bien temprano. Este programa no sería posible sin ti. Y gracias también a todas las personas que hacen posible este programa. Es toda una legión de extraterrestres, te voy a decir cuáles son. Nuestro director operativo a nivel nacional, Marco Flores, productor supremo, acaba de cerrar la puerta del inframundo, Estoñito. En sistema, Sale Espinosa, estratega digital, Gris González, community manager, Bricia Rodríguez, Briamantina, en editoriales, Iraí Rasgado, voces de René Paino, tema musical, Alada, Toñito, Lisset Rueda, en cabinas, 970, Ciudad Juárez, Pati Verdugo, saludos, 993, Chihuahua, Marilov, Víctor Vázquez, 915, Cancún, Mario Lobito, Iván Díaz, El Zorro, 1035, Ciudad Juárez, Jimmy Díaz, saludos a todos ustedes, gracias por abrirnos los espacios para llegar a muchísima gente. Y ahorita nos están diciendo que nos están aclimatando de alguna manera. La verdad, no siempre sale a la luz de golpe, es lo que nos están diciendo. Y a veces aparece poco a poco, entre documentos, entre testimonios. Pero es importante lo que tú ves, lo que tú has vivido, y queremos que lo compartas con nosotros. Pero sigas aquí para una emisión más la siguiente semana de Mi Mundo Paranormal.

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1: Son las 11:01.

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2: ¿Te has preguntado qué contienen los productos que consumes a diario? Conocer los ingredientes es el primer paso para elegir mejor.
3: ¡Exacto! Por eso, una gran alternativa es preparar tus propios productos en casa.
2: Hoy te contaremos sobre las tecnologías domésticas. Una opción para cuidar tu salud y tu bolsillo al mismo tiempo.
3: Por eso, te enseñaremos a preparar una crema de cacahuate para toda la familia.
2: Y para ahorrar, también hay que aprender de finanzas personales.
3: Te diremos cómo hacer un presupuesto familiar. Es fácil, rápido y con resultados efectivos de apoyo a tu economía.
2: Presta atención y quédate con nosotras.
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3: Desde hace más de 4 décadas, en la Profeco brindamos opciones para elaborar productos útiles, seguros, económicos y con excelente calidad.
2: Se trata de las tecnologías domésticas, una pieza clave de nuestras actividades de educación para el consumo.
3: Con ingredientes que se encuentran fácilmente y procedimientos simples, buscamos que las infancias y las familias tengan alternativas para elaborar lo que necesitan a un menor costo, comparado con los precios que ofrece el mercado.
2: Todo este esfuerzo tiene el respaldo del Laboratorio Nacional de Protección al Consumidor, donde se encargan de validar cada receta.
3: Con la meta de cuidar el bolsillo de los hogares y ofrecer nuevas alternativas, la Profeco organiza talleres en toda la República a través de sus oficinas de defensa del consumidor.
2: Tan solo en 2025 se realizaron 10.983 talleres de tecnologías domésticas, logrando apoyar a 347.500 personas en todo el país.
3: Esta labor ayuda directamente al ahorro familiar, fomenta un consumo más consciente y desarrolla habilidades que impulsan la autonomía económica.
2: Incluso, estas tecnologías han servido para quienes desean emprender y generar algo de dinero extra. Bajo este modelo hemos hecho, por ejemplo, limpiador de piso, pasta dental, gel para el cabello, protector solar y productos de confitería y panificación.
3: Hoy toca el turno de la crema de cacahuate.
2: ¡Comenzamos!
3: Con pocos ingredientes podemos hacer algo muy rico. Prueba de ello es que para hacer crema de cacahuate necesitaremos solamente
2: una taza de cacahuates pelados sin sal, una cucharada de piloncillo molido y una cucharadita de extracto de vainilla.
3: Seguro tienes en casa alguno de los ingredientes. De cualquier forma, se consiguen en el mercado más cercano.
2: De utensilios necesitaremos un procesador de alimentos o licuadora, taza medidora, cuchara sopera, cuchara cafetera, espátula de plástico y para envasar, un frasco de vidrio con tapa hermética.
3: Y esto me encanta, Nat. Una ventaja más de esta tecnología doméstica es que solo toma 30 minutos hacer la crema de cacahuate y en cambio se conserva por mucho tiempo. Su caducidad es de 1 año.
2: Pues manos a la obra. Para empezar, molemos los cacahuates en el procesador de alimentos hasta formar una pasta. Es importante que lo hagamos en intervalos cortos y al mismo tiempo ir reduciendo la velocidad mientras se va moliendo. Ya que tengamos la pasta de cacahuate y sin apagar el procesador, agregamos el piloncillo y la vainilla.
3: Mientras integramos todo muy bien, quiero comentarles que la crema de cacahuate es rica en proteína vegetal, tiene grasas saludables y mucha fibra.
2: Pero sobre todo, brinda saciedad y mucha energía. Volviendo a la receta, hemos seguido mezclando en el procesador. Continuamos hasta obtener una crema suave y homogénea.
3: Ojo, si queda muy seca, podemos agregar media cucharadita de aceite vegetal. Se va agregando poco a poco en el procesador para que se incorpore correctamente.
2: Ahora, a envasar. Con ayuda de la espátula, vertemos la crema de cacahuate en el frasco de vidrio y lo etiquetamos con la fecha de elaboración y caducidad.
3: Esto es primordial para que luego no estemos comiendo algo ya caducado que nos pueda hacer daño. Finalmente, recuerda que hay que mantenerla en refrigeración.
2: Además, toma en cuenta que si con el tiempo percibes un aroma rancio, debes desecharla de inmediato, independientemente de la fecha de caducidad.
3: Da ese paso hacia un consumo informado e inteligente y anímate a elaborar esta tecnología doméstica.
2: No olviden que pueden ver más procedimientos de diferentes tecnologías en el canal de YouTube Profeco TV.
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3: Sigan en Revista del Consumidor Radio, porque vamos a escuchar cómo una tarea sencilla puede proteger nuestra economía.
6: El presupuesto familiar es una herramienta básica para cuidar tu dinero.
7: Así es, aunque cada familia es distinta, organizar los ingresos y gastos puede marcar la diferencia entre vivir al día o empezar a ahorrar.
6: Ojo con este dato. De acuerdo con la Encuesta Nacional de Inclusión Financiera 2024, solo el 36.6% de las familias lleva un presupuesto o registro formal de sus gastos.
7: Esto no significa que las familias no intenten organizarse. Hay personas que tienen otros hábitos. Por ejemplo, apartar dinero para pagos, llevar el registro de recibos o anotar deudas. El problema es que no siempre lo hacen de forma estructurada.
6: Entonces, ¿por dónde empezar? Un presupuesto familiar efectivo se construye con 4 elementos básicos: ingresos, gastos, compromisos financieros y ahorro.
7: El primer paso es anotar todo el dinero que entra al hogar: sueldos, ingresos extra, apoyos o cualquier otra fuente. Es importante considerar el total mensual real.
6: Ahora, registra los gastos del día a día: alimentación, servicios, transportes, educación, entretenimiento.
7: En el tercer punto van los compromisos financieros o pagos mensuales como renta o hipoteca, seguros o créditos. Es importante que anotes montos, fechas de pago y revisar si puedes adelantar pagos para reducir intereses.
6: No hay que olvidar que el ahorro no es lo que sobra, es una prioridad. Define un objetivo: vacaciones, emergencias o algún proyecto familiar, así como el monto que le destinarán cada quincena o al mes. Tenlo en cuenta. Una meta clara motiva a todos en casa.
7: Ahora, te compartimos recomendaciones prácticas para que tu presupuesto funcione de verdad.
6: Lleva un registro constante de tus gastos, ya sea en libreta o en tu celular.
7: Usa categorías sencillas y ajústalas conforme te familiarices.
6: Sé flexible. Si algo no funciona, cámbialo. El presupuesto debe adaptarse a ti, no al revés.
7: Automatiza tus pagos para evitar recargos y olvidos.
6: Evita compras innecesarias, esas que parecen pequeñas pero desbalancean todo.
7: Y muy importante, hablen en familia sobre el dinero, sin juicios, con empatía.
6: También es fundamental revisar el presupuesto periódicamente. La vida cambia y tus finanzas también deben hacerlo.
7: Antes de hacer una compra importante, pregúntate: ¿está dentro de mi presupuesto? ¿Realmente lo necesito?
6: Y si hay niñas o niños en casa, inclúyelos. Desde pequeños pueden aprender a ahorrar y a tomar decisiones responsables.
7: Recuerda, no importa cuánto ganes, sino cómo administras lo que tienes.
6: Un presupuesto familiar no solo organiza tu dinero, te da tranquilidad, claridad y control sobre tu economía.
7: Empieza hoy. Tu bolsillo y tu futuro te lo van a agradecer.
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3: Pepito llega muy feliz al colegio. Dice, Pepito llega muy feliz al colegio. Llega muy feliz Pepito del colegio y le dice a su mamá.
4: Sí.
3: Mamá, mamá, ya aprendí a escribir. ¡Ay, qué bonito, mi hijo! A ver, ¿y qué escribiste, Pepito? Y Pepito dice, pues, ¿cómo voy a saberlo si todavía no aprendo a leer? ¡Cotorrea!
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0: se publicó ya hace 22 minutos, y tiene muchísimos comentarios, ¿eh? Y vea nada más la historia del día de hoy, muy peculiar, mi pollis, ¿eh? Dice, buenos días, anónimo, por favor. Yo trabajo en una maquiladora por Las Torres. Necesito un consejo urgente. Últimamente me he metido mucho en problemas con mis compañeros de trabajo. No sé si sea una enfermedad, pero me da mucho por molestar a mis compañeros tanto que ya nadie me soporta. A cada rato me gusta llamar la atención para que mi jefa me haga caso y no me ponga a trabajar fingiendo que me siento mal. Me gusta tirar indirectas, pero me molesta cuando me las tiran. Ya no sé qué hacer, por más que me contenga, no domino mi gran bocota. No sé si sea normal en cualquier trabajo tener este tipo de problemas. Aconséjenme, Juanjo y Pollito.
1: ¿Qué?
0: Muy hocicona.
1: Pero si Oli.
0: Así como Miguel Herrera, el Piojo.
1: Así como Titino.
0: Híjole, no.
1: Soy muy hocicona.
0: Pues así lo escribe, ¿eh?
1: Sí.
0: Le escribe por acá Abigail Miguel, el que se lleva se aguanta, así como tú tratas serás tratado, y te tocará aguantarte cuando te topes a alguien igual o peor que tú. Le me gustaría darme un tiro con esa morra, gordo. A ver qué trae.
1: Solamente el migra la puede callar,
0: sí,
1: gordo.
0: Hasta el migra. Por cierto, le mandamos un abrazo muy fuerte al migra, de mucho cariño, con mucho respeto, un abrazo muy fuerte y sincero.
1: Te quiere, mi querido migra.
0: Te mandamos un abrazote. Dice por acá, qué mala onda, ya me imagino a tus compañeros del trabajo, tener que soportarte, cambia por tu bien, vive tu vida, ¿por qué estar peleando con la gente? Nada más te vas a amargar la existencia y la gente, tu vida ni te ha de importar.
1: No sé si sea el caso, ¿verdad? Pero, ¿te acuerdas que se ha dado situaciones en donde la licenciada ha mencionado cuando personas sienten como que el impulso a hacer cosas que no les nacen, pero hay un impulso interior que los hace, que los motiva para hacer esos actos, que puede decirse que puede ser la esquizofrenia? ¿Cuántas personas no han hecho actos que dicen, es que una voz interior me dijo, haz esto, y yo lo hacía?
0: A mí por lo regular los viernes en la mañana me empiezan empiezo a sentir esas voces.
1: Y no quiero decir que este sea el caso, ¿verdad? Pero hay gente que en su interior escucha voces que lo incitan a realizar actos. Tengo por acá algunos set audios. Si usted tiene algún consejo para esta chica, adelante, con todo gusto lo recibimos y los escuchamos.
2: Ah, perdón, todos eres bien castrosota, por eso cae mal, toxicota, no aguantas.
0: Okay. ¿Qué le dice por acá? Que le consigan jale en el municipio. Híjole, no.
1: A ver, escuchamos a Eduardo.
3: La red, Neto La Zeta, buenos días, chavalones. Pues yo le aconsejo a esta chava que se lave la boca con agua, jabón y cloro. Y que vaya con un psicólogo, está loca. ¡Au!
1: Ok, Anthony, te escuchamos.
4: La radio de Neta es La Zeta, aquí el Big Pam reportándose. No, pues hay que le siga de hocicona y de hule. Acabo de venir topando con una que le ponga una buena tunda y que le calmen la pantufla porque anda muy alzadita. Ella lo que trae es mucho sueño, gordos.
1: Ya sé. Pues ella lo que solicita es un consejo realmente. Las consecuencias, todos sabemos que tarde o temprano alguien
0: se va a topar con la horma de su zapato, gordo.
1: Dice que se ponga águila porque le van a reventar la jeta, dice Andrés Canales.
0: Dice por acá, Cristian Flores, otro pa' California. Que le piquen las costillas.
1: Me dice por acá que le consigan trabajo de guardia fuera del consulado. Eduardo, te escuchamos.
5: La radio de Neta es La Zeta, Puyito Juanjo. Yo digo que mejor se atienda ese problemita que tiene, porque le van a venir poniendo el 1-2. Así que mejor vaya a terapia. La Zeta invita.
1: Gracias, Alberto. Adelante.
6: La radio de Neta es La Zeta. Pues digo que se ponga a trabajar mejor. Ahí les doy un chiste. ¿Cuál es el animal que después de muerto da muchas vueltas?
0: Hay gente que...
1: Ah, caray, ¿cuál es?
6: El pollo. Pero es para el cuñado y para mi internado que andan escuchando La Zeta.
1: ¿Qué cosa? A ver, te escuchamos.
0: La tos como si...
7: Buenos días, mi Juanjo, la radio Neta es La Zeta. Hay un chascarrillo en una funeraria. que fallece un sujeto, llega el amigo y llega el otro.
1: Bueno, eso lo dejamos mañana.
8: La radio Neta La Zeta. No. Son morras, debe saber que el que se lleva se aguanta. Pero también las otras personas deberían aplicar la de hacerle caso a un engrandecerlo.
1: Sí, Miguel, te escuchamos.
9: La radio de Neta es la Z. Esa muchacha necesita que le laven la boca, pero con queroseno. ¡Aú! ¡Aú!
1: Fernando, adelante.
10: La radio de Neta es la Z. Saludos, Pujito y Juanjo. Pues que pida disculpas, que no siga así. Si Platanito pidió disculpas, pues que ella también le pida a sus compañeros. Saludos.
1: Ok, dice por acá, están abiertas las vacantes del Seguro Social, que le caiga ahí, trae el perfil ella.
11: Con todo respeto, trae el perfil.
1: A ver, Charlie.
12: ¿Por qué no cambia de trabajo también? O sea, y no le decía, no quiero hacer nada de eso, pues que mejor busque otro trabajo y que también que se la vaya llevando bien en otra empresa.
11: Acá dice, pues aquí también ya empezaste mal, ya no te soportamos, y eso que apenas acabas de llegar. Vámonos.
1: ¿Qué comenta la gente en nuestra página?
11: Dice, al menos lo reconoces, hay muchas así en la vida del Señor, y nomás van de allá para acá. Efectivamente, ¿verdad? Ahí andan llorando cuando se les regresa, nena.
1: Lo bueno es que
11: terapia, dice, todo se cura.
1: Cindy dice, lo bueno es que lo aceptas, así nunca vas a llegar lejos, lamentablemente, ningún trabajo. Si eso te gusta, divertir, pues diviértete. Sigue diciéndole cosas, si no les gusta, que se cambien a otra línea de producción.
11: A mí no me engañas, eres tú, Servando Morales, le dice. A mí me suena a pura inconformidad, no estás en el trabajo que quieres, por eso buscas ruido. Cuando uno trabaja donde le gusta, va con gusto, trabaja conforme le pueden y pagar y así. Es que te he dicho, gordo, aquí, para no ir tan lejos, aquí hay varios ejemplos.
1: Jesús Ochoa,
11: no voy a decir nombres, pero...
1: Pues di nombres, ¿sabes?
11: Sí.
1: Dice por acá, te vas a curar cuando te topes con una que sea igual que tú y te atasque unas cachetadas. ¿Qué dice la licenciada, gordo?
11: La licenciada María Elena Agis, nuestra terapeuta familiar, psicóloga de cabecera también, siempre apoyando las historias a la gente que nos manda sus problemas. Dice...
13: Buenos días, Juanjo, Nico y Radio Escuchas.
1: Licenciada, buenos días.
13: ¿Cómo te fue de cumpleaños, mi niña?
1: Muy bien, licenciada.
11: Perro. Dice, señora, lo ideal sería que aprendiera a quedarse callado, solo observe, haga su trabajo y no se meta en lo que no le corresponde. Tanta necesidad de llamar la atención, ¿por qué y para qué? Aquí se necesita terapia para que eleve su autoestima y deje de querer tener la aceptación de las figuras de autoridad. Y lo mejor sería que se centre en las necesidades que tiene en su vida y que este tipo de comunicación que lleva le hace bien. Solo logra el rechazo de los demás y el ser antipático para sus compañeros. Necesita terapia, venga, la

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3: ¿Cuál es el colmo de un astronauta? Enfermarse de gravedad.

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0: Oye, gordo, a ver, ¿con qué vas a empezar ahora, hombre?
1: Con todo respeto, ¿eh? No quiero que empiece la generación de cristal
0: a ofenderse.
1: Pero tú sabes, ¿qué tienen las viejitas en medio de los senos?
2: ¿Qué tienen las viejitas en medio de los senos?
1: Pues el ombligo, baboso.
2: Cotorrea.

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0: Las 2:27.

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2: Oye, llegó una señora con el doctor. Dijo, oiga, doctor, tengo un problema. Ah, caray, dígame. ¿Cuál es su problema, señora? Dijo, me siento una gallina. ¿Cómo? Dijo, sí, me siento una gallina. ¿Y desde cuándo se siente una gallina? Dijo, desde que estaba en los huevos.

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0: Ya el último, gordo.
1: Échale.
0: ¿Tú sabes qué le dijo una taza a otra taza?
1: ¿Qué le dijo una taza a otra taza?
0: ¿Qué estás haciendo? ¡Cotorreo!

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Gracias, amor mío, por enseñarme lo más lindo que he conocido en esta vida. Por darle a mi alma esa felicidad que jamás había sentido. Tu presencia ha motivado lo más profundo de mis entrañas, hasta hacer temblar mis labios en la espera de tus besos, hasta hacer brotar mi llanto al decir mis

Nuestro amor ha sido tan maravilloso que es difícil aceptar que existe el sufrimiento. Pero para amar hay que sufrir también. Y hay que aprender a llorar como tú y yo lo hicimos en un tiempo.

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No me digas nada. 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Y que Dios esté contigo a donde quiera que vayas.

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0: regresamos.
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1: Le dice, papá, le dice el niño al papá, papá, estoy muy triste. Fíjate que mi mamá quiere vender a mi abuelito.
2: Oh. ¿Cómo, hombre?
1: O sea, ¿cómo está todo, hijo? ¿Cómo crees? ¿Cómo que tu mamá quiere vender a tu abuelito? Pues sí, el otro día el vecino le gritó que cuánto por el chimuelo.

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0: 19 de mayo de ese año 2026. Como siempre, como cada mañana, un placer enorme poder estar con ustedes desde ya y hasta las 13 horas, una de la tarde. Buenos días para toda la gente que ya está activa en esta mañana. Nosotros le invitamos para que se quede con nosotros en las próximas 7 horas. De hecho, toda la programación, las 24 horas del día, para que se quede con nosotros en el 103.5 FM, 720 AM, llegando más lejos. 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Simple y sencillamente también le puedes decir a Alexa, dile Alexa, la Z103.5 FM, y ahí también nos puede sintonizar. Nosotros les agradecemos la compañía y les recordamos que tenemos toda la información, el entretenimiento, la alegría y demás, y también todas las promociones que tenemos durante este martes 19, que es martes de 2x1. Vamos a arrancar ya a partir de este instante con dos canciones de tu artista favorito siempre. Mi nombre es Juan José Luna de la Rosa y como siempre me acompaña Nicolás Díaz Moreno, el pollito de la Z, mi pollis. Buenos días.
1: Buenos días, amigos. Una mañana bastante agradable. Cada vez que venimos aquí en la mañanita y les saludamos, como se habrán fijado, cada día sale el sol más temprano, amanece más temprano. Y bueno, y también estas cuestiones, ahorita de referente al clima, les voy a platicar qué viene, qué sigue, qué más. Viene este viernes, este 22, la presentación de Carlos Rivera en el Estadio Carta Blanca, este evento que tiene la marca de la Z y donde hemos sido invitados y convocados para estar ahí dándole bienvenida, presentando y demás. Nos va a dar mucho gusto saludarlos para que la gente que no ha comprado su boleto, pues de una vez hagan planes. Los que no, pues están con esperanza de ganarse un Z boleto, no dejen de escuchar la Z porque las promociones surgen en cualquier momento.
0: Ahorita nos vas a informar cómo va a estar el clima para ese próximo viernes, mi pollis, el viernes que es lo de Carlos Rivera, y pues para que la gente se prepare, ¿no? Y sepa cómo va a estar el asunto. Hay que recordar que es en el Estadio Carta Blanca.
1: Okay. All right. Entonces, la información ahí pendiente. Igualmente, la gente que cumple años tiene que ver, regístrese, que los cumpleañeros, para que tengan la oportunidad de ganarse, pues, la invitación a que vayan a celebrar a El Cielito Lindo Mexican Buffet en la sucursal Tecnológico.
0: Tecnológico. Vamos entonces, señoras y señores, darle paso en esta mañana a como marca la guía de producción. Unos les dice la escaleta, qué es lo que sigue, qué es lo que viene, y precisamente arrancamos con las palabras que alimentan el alma, que alimentan el espíritu para ser mejores personas, mejores seres humanos. Comenzamos.
2: Y como casi siempre a esta hora en la Z, es tiempo de la reflexión. Una reflexión de Z. Un hombre murió repentinamente. Al darse cuenta que había fallecido, vio que se acercaba a Dios y que llevaba consigo una maleta. Dios le dijo: "Hijo, es hora de irnos". El hombre, asombrado, contestó: "¿Tan pronto? Pero si aún tenía muchos planes". "Lo siento, pero es el momento de tu partida". "¿Qué traes en esa maleta?", preguntó el hombre. "Tus pertenencias", le respondió Dios. "¿Mis pertenencias? ¿Traes todas mis cosas, mi ropa y mi dinero?" Dios le respondió: "Eso nunca te perteneció, eran de la vida". "¿Traes mis recuerdos? Esos nunca te pertenecieron, eran del tiempo". "¿Traes mis talentos? Esos tampoco te pertenecieron, eran de las circunstancias". "¿Traes a mis familiares y a mis amigos? Lo siento, ellos nunca te pertenecieron, eran del camino". "¿Traes a mi mujer y a mis hijos? Ellos nunca te pertenecieron, eran de tu corazón". "¿Entonces traes mi cuerpo?". "No, jamás te perteneció, era de la tierra". "¿Pero sí traes mi alma?". "No, tampoco fue tuya, era mía". Entonces el hombre, lleno de miedo, le arrebató a Dios la maleta y al abrirla se dio cuenta que estaba vacía. Con lágrimas de tristeza brotando de sus ojos, el hombre dijo: "¿O sea que nunca tuve nada?". Así es. Nunca tuviste nada y lo tuviste todo a la vez. Ya que cada uno de los momentos que viviste fueron únicamente tuyos y solo tuyos. La vida está hecha de momentos y jamás uno fue idéntico al otro. Mientras estés con vida, disfrútala plenamente en su totalidad, ya que nada de lo que crees que te pertenece es para siempre. Vive la hora y valora la vida. No te olvides ser feliz. Es lo único que realmente vale la pena. Las cosas materiales y todo lo demás por lo que luchaste se quedan aquí y no te podrás llevar nada. Solo te llevarás los buenos momentos que pasaste en compañía de otros a lo largo de todas las etapas de tu vida. Valora a quienes te estiman. Ama a tus familiares y amigos. Y hasta a tus enemigos si es posible. Ya que la vida es muy corta para desperdiciarla en odios y rencores. Sé feliz.

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1: Muy buenos días, gente bonita, son las 6:25 a.m. En este momento la temperatura está marcando 17 grados centígrados, tanto en, así como en la sensación térmica, igual y como está, ¿verdad? 17, que son 63 en la escala Fahrenheit. Y bueno, el viento ahorita no se registra nada de viento, si acaso así, nada. Pero bueno, en fin, ¿qué nos espera para hoy? Que estamos ya en este día martes 19 de mayo de este año 2026. Tendremos un cielo mayormente despejado, la máxima llegando a los 34 grados centígrados, 93 en la escala Fahrenheit, perdón. Y para hoy tendremos un cielo mayormente despejado, la velocidad del viento será en promedio en 15 kilómetros por hora. Por la noche, para amanecer ya mañana miércoles, igualmente la temperatura descenderá a los 17 centígrados, así tal y como estamos ahorita. Para mañana la máxima estará llegando a los 30 grados centígrados. Fíjense nada más lo que son las cosas. Tendremos mañana la máxima 86 en la escala Fahrenheit. Y les platicaba que en esta semana no se va a sentir tanto el calor, ni siquiera la próxima, ¿eh? De acuerdo a lo que vemos en esta fotografía que muestra el pronóstico. Hoy la máxima 30 centígrados, 86 Fahrenheit, un día completamente primaveral. Y lo mismo que para este miércoles, igualmente que mañana tendremos parcialmente nublado, y el jueves igualmente parcialmente nublado, con la máxima llegando a los 30 centígrados el jueves. El día viernes la máxima llegando a los 31 grados centígrados, 88 Fahrenheit. Me preguntabas por el sábado, gordo. Entonces el viernes la máxima llega a los 31 grados centígrados. Estamos hablando que estaremos 88 en la escala Fahrenheit. Va a ser un día primaveral y una tardecita fresquecita, agradable, bonita. Y lo mismo que para el día sábado. También la máxima llegando a los 32 centígrados, 86 en la escala Fahrenheit, igualmente que para el domingo. Así de que, pues tendremos una semana bastante agradable, no calurosa de esas días, una semana bonita, así dejémoslo.
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1: A ver qué dice mi horóscopo. Comenzamos con Aries, son las 6:27 a.m. Que no se le haga tarde, 6:27 Aries, los sueños más descabellados son posibles. No lo dudes, al menos en términos económicos, pues tienes la madera que hace falta para sacar adelante cualquier iniciativa productiva. De modo que cuando hoy te lleguen con una idea que parece irrealizable, no te asustes y analiza con atención. No hay más que decir cuando se te ha, bueno, cuando se ha pasado por los dichos a las agresiones. No seas parte de esto. Número de la suerte es 03. Color azul cielo. Mejor pareja es una persona de Piscis.
2: Vamos ahora con Tauro. Intente romper su orgullo y permítase oír las sugerencias de sus amigos, aunque le cueste. Con ellos encontrará la solución para cada uno de los conflictos que deba afrontar. Tauro, número de la suerte para ustedes, 49. Mejor pareja, Acuario. El color que les va bien el día de hoy es el color verde limón.
1: Amigos de Géminis, acaba con la idea que se tiene de ti. Te ven como una persona que rehúye el trabajo y a las obligaciones. Sabes que esto es mentira, pero debes dejarlo, ver que se vea lo opuesto. Debes hacer más evidente el trabajo que realizas día con día, cada esfuerzo y cada logro, hasta que con hechos demuestres tu valía como profesional. No contraigas deudas que no puedas pagar en todos los aspectos. Número de la suerte 11, color bronce. Mejor pareja es una persona de Aries.
2: Vamos entonces ahora con el signo de Cáncer. Mucha atención, por favor, mucha atención. No permita que sus pensamientos solo giren en torno a lo material. Tendría que valorar más el cariño que da y el afecto que recibe de la gente que lo quiere. Mi querido y estimado Cáncer, número de la suerte para ustedes, 6. Mejor pareja, Libra. El color que les va bien el día de hoy es el color verde botella.
1: Para quienes son Leo, cuando se trate de un trabajo bien hecho, no es necesario decirte que para obtenerlo deberás realizarlo tú mismo. Hay ciertas obligaciones que no puedes delegar, pues pocos en tu equipo comparten tu pasión y tu mirada por el trabajo. Evita que los errores que se cometan pues sean tomados en tu contra. También es hora de apresurar el peso, no hay tiempo para contemplaciones. Ok, número de la suerte 15, color blanco, mejor parejas cáncer.
2: Vamos entonces ahora con el signo de Virgo. Prepárese ya que transitará un día muy complicado. No se involucre en discusiones inútiles y espere a que pase la tormenta para poder dar su opinión. Mi querido Virgo, número de la suerte para ti es el 8. Mejor pareja es Leo. El color que les va bien el día de hoy es el color amarillo.
1: Para quienes son el signo de Libra, hoy es un día en el que debes mejorar tus marcas. Te has planteado objetivos productivos que por una u otra razón no se han podido cumplir. Es tiempo de pasar por encima de los pretextos y conseguir rebasarte a ti mismo y apuntar con ello a un nuevo nivel laboral. Adelante, eres tú el mayor rival, mereces belleza en tu vida y este es un buen día para poner orden en tus espacios exteriores e interiores, en tu casa y en tu cuerpo. Número de la suerte 10. Color que les va chido es el color verde kiwi. Mejor pareja es una persona de Géminis.
2: Cuando son las 6 de la mañana ya con 30 minutos, vamos con el signo de Escorpión.
3: Nuestro signo, pollis. ¡Aú! ¡Aú!
2: Ay, intente organizar mejor sus actividades diarias. Sepa que el desorden y la falta de objetividad podrían ser los obstáculos en el éxito de sus proyectos. Escorpión, nuestro número de la suerte hoy es el 24. Mejor pareja es Aries. El color que nos va bien el día de hoy es el color azul cielo.
1: Sagitario, ahí le va. El trabajo no tiene que ser sufrimiento. La disciplina y el esfuerzo no deben ser un suplicio, sino todo lo contrario. No se produce más bajo presión, se presiona y maltrata porque no se produce lo suficiente. La alegría y la pasión son condimentos esenciales de todo proyecto exitoso. Haz de tu equipo un grupo de gente feliz. No dejes que un rumor guíe tus pasos y te apartes de personas que te importan. Número de la suerte 40, color es el rosa pastel. Mejor pareja es una persona de Virgo.
2: 28 minutos y llegamos ya a las 7 de la mañana. Vamos ahora con Capricornio. Durante esta jornada podría sentirse desestabilizado emocionalmente a causa de los inconvenientes que sufrió. Tendrá muchas dudas a la hora de tomar decisiones. Capricornio, número de la suerte para ustedes es el 45. Mejor pareja es una persona del signo de Géminis. El color que les va bien el día de hoy es el color rojo pasión.
1: Bien, para quienes son Acuario, hoy es un buen día para retomar la actividad física, para regresar al gimnasio, para ponerte activo. Nada perjudica tu signo tanto como el sedentarismo. Además, no dudes en dar el primer paso, pues quien ponga la primera piedra de este emprendimiento va a marcar tu futuro y también el tuyo, ¿eh? No sea que siembres, laves o cines, no importa el gesto, hoy antes de que todos los demás participen, haz tu parte. Tu energía positiva va a hacer que este proyecto sea grandioso para todos. Número de la suerte 20, color café oscuro. Mejor pareja es una persona del signo de Leo.
2: 27 y las 7. Finalizamos ya los horóscopos con el signo de Piscis. Propóngase a actuar con más responsabilidad y disciplina en el ámbito profesional. De esta forma podrá conseguir excelentes resultados en poco tiempo. Piscis, número de la suerte para ustedes es el 35. Mejor pareja es una persona del signo de Aries. El color que les va bien el día de hoy es el color guinda. Señoras y señores, estos fueron los horóscopos en la Z.
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1: Cuando faltan 7 para que marquen ya las 7 de la mañana, ¿qué está pasando en el mundo? Crimen de odio en Mezquita. 5 muertos, incluidos los de 2 atacantes en un tiroteo en San Diego. Tres hombres fueron asesinados durante un tiroteo perpetrado ayer en una mezquita de San Diego, y los 2 atacantes también están muertos, según informó la policía. Ambos agresores eran adolescentes, y en caso de eso, este caso es considerado un crimen de odio, dijo el jefe de policía de San Diego en una conferencia de prensa. El tiroteo ocurrió en el Centro Islámico de San Diego, la mezquita más grande del condado de San Diego. El Centro Islámico está ubicado a unos 14 kilómetros, que son unas 9 millas al norte centro de San Diego. 5 muertos, incluidos los 2 atacantes en este tiroteo. En otra información, Estados Unidos aumenta la presión sobre Cuba con sanciones a varios funcionarios de la isla. El Departamento de Justicia de Estados Unidos tiene previsto presentar una acusación formal contra Raúl Castro por el derribo en el año 1996 de avionetas. También, juez de Estados Unidos bloquea los arrestos de ICE en tribunales de inmigración de Nueva York. El juez indicó que la política utilizada para justificar los arrestos en tribunales se basaba en una interpretación errónea de directrices internas del Departamento de Seguridad Nacional.
2: Bueno, pues ahora lo que sucede en el país, pone la Fiscalía General de la República y Morena la lupa ahora sobre Samuel García, por el supuesto esquema de movilización de recursos del erario público. Fíjese nada más, si le digo que donde quiera se cuecen habas, de esos recursos desde el erario hasta el despacho jurídico de este mandatario. Una investigación de la Fiscalía General de la República al gobierno de Samuel García, revelada por dirigentes y diputados de Morena y confirmada por fuentes federales, está enfocada en un presunto nuevo esquema de movilización de recursos desde el erario hasta el despacho personal del mandatario y su papa, la firma jurídica y fiscal de abogados. Ahora sí que se van las lupas, los ojos, hasta Nuevo León, con este caso de el gobernador. También, bueno, pues en otro tema que se está mencionando, obviamente es lo que sucedió el fin de semana, siguen las repercusiones de que si la marcha, de que si no juntaron los 200,000, de que eran 10,000. ¿Tuviste fotografías, Pollis?
1: Pues sí, pues he visto fotografías que pues muestran pues gente, pero no así.
2: ¿Qué digas?
1: No un zócalo.
2: No.
1: O sea, fue leve.
2: Van en otro tema, van al 2028, elección judicial y revocación. Durante la mañanera la presidenta se negó a confirmar si estaba ya arreglado este asunto, pero se está viendo que sería hasta el 2028. También sobresale esta mañana, interroga a la Fiscalía General de la República a militares por el operativo en Chihuahua. El fiscal de los asuntos relevantes de la Fiscalía General de la República, Ulises Lara, pues es el que da esta información. También dijo que la dependencia lleva a cabo las diligencias para identificar a los propietarios del inmueble donde este narcolaboratorio existía, el que fue destruido, ¿no? El tan llevado tema de lo que sucedió en la Sierra de Chihuahua.
1: Precisamente en este tema, la Fiscalía General de la República reporta avances en investigación por este narcolaboratorio hallado en Morelos. Ulises Lara López, titular de la Fiscalía Especial de Investigación de Asuntos Relevantes y vocero de la institución, detalló que el inmueble se encuentra bajo el resguardo de fuerzas federales. También detalló que este inmueble, pues también actualmente las autoridades proceden con el embalaje y traslado de las sustancias químicas localizadas para su posterior destrucción. Y pese a la supuesta invasión de atribuciones en la que la Fiscalía General del Estado de Chihuahua cayó al investigar sin coordinación de la Fiscalía General de la República este narcolaboratorio en la Sierra del Pinal, esto a mediados de abril, en la entidad la Federación apenas ha investigado 3 casos relacionados con delincuencia organizada y mantiene pues la opacidad informativa sobre el narcolaboratorio en el país. Este tema no se ha cerrado todavía, sigue abierto, así de que estamos esperando a ver cuáles son los resultados de las investigaciones de los 50 agentes que más vienen. Que por cierto, nombra la gobernadora a Javier Sánchez Herrera, encargado de la Fiscalía de Operaciones Estratégicas. Este relevo institucional se produce tras la renuncia de Guillermo Arturo Suani Portillo, quien dejó el cargo el pasado 13 de mayo. Y hay un nuevo titular en esta dependencia. Y en torno al caso que decías ahorita, reta la gobernadora Maru Campos a Morena a conocer mejor Chihuahua. Minimizó ayer la afrenta del sábado pasado, donde los políticos guindas fueron recibidos con espectaculares y lonas que criticaban nexos de gobernantes morenistas con el crimen.
2: En información local, ¿qué ha sucedido en las últimas horas? Una persecución termina con un choque y dos detenidos, además de personas lesionadas. Los detenidos tripulaban una Silverado con reporte de robo y pues intentaron huir de los policías y me los torcieron, pero pues obviamente terminan en un accidente, en un choque. Manda a Estados Unidos menos agua para el valle, recibirá la menor cuota de líquido del río Bravo en 13 años. También, esto que te platicaba ayer, mi pollito, que se fue muy triste, pues la mujer de 22 años falleció, esta chica falleció en un accidente muy triste allá en el parque Ecoaventuras Trepachanga, cuando se volcó en el vehículo todoterreno que manejaba. Ella, pues, obviamente pertenecía a la Cruz Roja y, pues, a todos los elementos de Cruz Roja, paramédicos y demás, les mandamos el abrazo. Sofía Alday Bujanda, Briana Sofía Alday Bujanda, de 22 años, murió el sábado por la tarde en una volcadura en la Sierra de Juárez, cuando manejaba un vehículo todoterreno. A mí me dan tanto miedo subirme a uno de esos vehículos, pollito.
1: Sí, pues no te la destreza.
2: Con todo respeto, ¿verdad? Pero porque pues no sabes que puede, cuánta velocidad, cuánta fuerza puede traer un vehículo de esos. Solamente los que saben, pero mire, ahí están los accidentes. El abrazo solidario para la familia de Briana Sofía y para toda la gente de la Cruz Roja.
1: Hoy hablando de accidentes, bueno, esto en El Paso, en el diario del Paso, identifican a los cuatro fallecidos en accidente aéreo en Ruidoso. La empresa transaéreo MedEvac y su socio Generation Jets informó que las víctimas fueron ya, pues, los pilotos, así los que están identificando, a Keelan Clark y Ali Causara, así que, como las enfermeras de vuelo Sarah Clark y Jamie Novick, ya fueron identificados. Hoy hay un incendio que se está extendiendo. Se extiende este incendio a más de 6,000 acres. El incendio forestal Seven Cabins Fire, de que arde en el sur de Nuevo México, registró un crecimiento explosivo durante el fin de semana y autoridades advirtieron que las condiciones climáticas extremas podrían provocar una expansión aún mayor en las próximas horas. También, ya para concluir, aumenta CBP 56% de comiso de fentanilo. Entre los meses de octubre y abril, las oficinas de la Aduana de Protección, de lo conocido como CBP, esto en Estados Unidos, ha asegurado más de 29 millones de dosis de fentanilo, con un valor casi aproximado a los 4 millones de dólares en los puertos de entrada asignados a las oficinas de operaciones de campo de El Paso.
2: Es la información ahora de los deportes. Bueno, pues es fin de semana el que se aproxima de final del fútbol mexicano. El partido de ida entre la máquina celeste del Cruz Azul y el equipo de los Pumas de la Universidad Nacional Autónoma de México. El partido de ida será el jueves 21 de mayo. Cruz Azul como local. La directiva celeste busca que este encuentro se dispute en el estadio de la Ciudad de los Deportes, el Estadio Azul, aunque mantienen como sede registrada de emergencia el Estadio Cuauhtémoc en Puebla. El partido de vuelta será el domingo 24 de mayo, en donde los Pumas de la UNAM como local pues estarán recibiendo a la máquina en el Estadio Olímpico Universitario. Seguramente pues esta situación que se da, sobre todo con lo del estadio en el partido de ida el jueves, pues está por definir para saber. ¿Y esto por qué? Bueno, porque como ya lo hemos mencionado, la FIFA ha tomado ya las sedes como el Estadio Banorte, ahora con este nombre nuevo, el Estadio Akron allá en Jalisco, y obviamente en Nuevo León. Ya tomó la FIFA los estadios para hacerse cargo de ellos a lo cuando empiece el mundial. Por ello, esta situación que se da, en donde se va a jugar el partido de ida. Pero eso es lo de menos, va a ser la misma cancha, los mismos 11 contra 11, y que gane el mejor. Es la información de los deportes.
1: Hoy en espectáculos, absuelven a Shakira y el gobierno español debe regresarle 64 millones de dólares. El tribunal español absolvió a Shakira en un caso de fraude fiscal, ordenándole al gobierno devolverle más de 55 millones de euros, algo así como 64 millones de dólares, en multas e intereses cobrados indebidamente, según un documento judicial de la prensa asociada que tuvo acceso el lunes. Así de que pues ya le regresan esa lanita. Y también, oye, me llama la atención esto, BTS reclama a fans por baja energía en el concierto de Stanford, puede volverse más locas, y es que dicen que los asistentes miraban mucho más los celulares que en vez de estar viendo el concierto. O sea, está, sí. O sea, que, estaba queriendo
2: en otro rollo.
1: Sí, entonces reclamaron a su público. En fin, pues es lo que está sucediendo.
2: Vamos a lo que sigue, señoras y señores. Si llegase a suceder algo importante, como siempre, se lo daremos a conocer de manera oportuna aquí en la Z.
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2: Y como cada mañana, tenemos el tema de Juan Gabriel, 1983, de su álbum Todo. Nada más decídete, Juan Gabriel.

0: cómo quedó, por favor.
1: ¿Qué grado de escolaridad tienes?
0: Ay, en el contexto que ya viene el día del estudiante. ¿Hasta dónde llegaste? ¿Terminaste la prepa, la secundaria, la uni?
1: ¿Hiciste la preparatoria nocturna?
0: Ya sé. La preparatoria trunca, como luego dicen.
1: Oye, o este ahora, ¿verdad? A lo mejor hiciste un examen de escuela ya.
0: Ya sé. Bueno, de eso vamos a platicar esta mañana, martes de 2x1. Saludos para Guillena Montes, está desayunando, está cocinando. Buen provecho, besos y abrazos. 7:21, buenos días.

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1: Buenos días, chicos. Pues miren, gracias a Dios yo tengo la preparatoria. Buenos días, chicos, y bendiciones.
2: Gracias.
3: Gracias.
2: Pues ya con eso.
3: Ya, ¿cómo no? Oye, la pregunta es, ¿qué grado de escolaridad tienes?
2: Manda tu respuesta a través de un Z WhatsApp al 656-857-7950. ¿Hasta dónde llegaste? ¿Hasta la secundaria nada más? ¿La prepa, la universidad?
3: ¿Cuántos diplomados?
2: Sí, ya ves.
4: Hola, chicos, la radio de neta es la Z. Pues yo estudié, no terminé la universidad, me quedé en un cuarto semestre, estaba estudiando secretaria médico bilingüe, ya no terminé porque pues en ese tiempo mi madre ya no podía pagar la universidad, ya después me metí a trabajar y ya trabajando me metí a estudiar, nomás terminé una carrera que en aquel tiempo era secretariado profesional. Y es lo que estudié y ahorita pues tengo muy buen trabajo, siempre he estudiado, he trabajado de secretaria, ahorita estoy de auxiliar contable, pero estoy muy a gusto la verdad y creo que uno puede estudiar lo que uno quiera mientras se lo proponga. Hay veces que no se puede estudiar la carrera que uno quiere, pero por lo menos algo similar a lo que uno pueda. Que Dios los bendiga, chicos, bonito día.
3: Dale, gracias. Oye, gracias. Pues efectivamente, fíjate, ¿cuánta enfermera no pudo entrar a la universidad para hacer una carrera de pues de medicina y pues tuvo que irse a ser enfermera?
2: Pues sí.
3: No se armó.
2: Y luego son carreras muy caras, como dice, aparte, no se puede pagar. ¿Hasta qué escolaridad llegaste?
5: La radio de Neta La Z. Buenos días, Pollito y Juanjo.
3: Buen día.
2: Buenos días.
5: Yo nomás hasta segundo de secundaria porque me corrieron.
2: Ni que fuera caballo. Bueno, en este caso yegua. La corrida.
3: Daniel Hernández, en la escuela de la calle no hay grados.
2: Ya sé, ¿qué te voy a platicar?
6: La radio de Neta La Z. Buenos días, pero buenos días. Kinder trunco, porque reprobé tijeras 2.
2: Tijeras 2. Adelante, por favor.
7: Buenos días, la reina de la Z. Yo terminé hasta tercero de terceraria.
2: Por favor.
8: Échale, Pollito, Juanjo, muy buenos días, bendecido día, señores. Oye, nada, pues yo, pues, en aquellos años, Pollito, pues yo soy el 75, Juanjo.
9: Nuestro signo, Pollis.
8: Yo soy el 8 de noviembre, 75, mijo. Pero, pues, desgraciadamente en aquellos años pues no se pudo estudiar, mijo, estudió como hasta primero, segundo de primaria. Pero pues ya hice la secundaria, la primaria y la secundaria. Terminé la primaria y la secundaria la hice, pero ya de adultos. Ya aquí en Ciudad Juárez, ya, pero ya de adultos, mijo. Y pues hasta ahí llegué. Porque pues me robó la mujer y valió barriga, señor Chetos. Bendecido día, señores.
3: Gracias. Dice Rosario. Licenciada en criminología. Oye, esa carrera como que se puso moda de repente.
2: En un tiempo, ¿verdad?
3: Criminología, lo mismo que pues las ingenierías de mecatrónica y
2: sistemas, y electrónica.
3: Y de repente psicología se puso muy de moda también.
2: Y pues terminaban más locos que los pacientes.
3: Oye,
2: con todo respeto.
3: La licenciatura en comunicación de repente se puso también muy de moda, se saturó el mercado, gordo.
2: Ya sé. Adelante, por favor.
10: La radio de Neta es la Z. Buenos días, Pollito. Buenos días, Juanjo.
3: Buen día.
10: Gracias a Dios, mis papás, pues sí nos dieron la universidad completa y pues aquí ya andamos echándole ganas y ejerciendo.
2: Sí, porque luego, como dice el dicho, Pollito,
3: ¿sí?
2: Estudias para papa y sales camote.
3: Oye, no, pero no, como la reflexión que hemos escuchado constantemente aquí, no por el hecho de tener una licenciatura o un papel quiere decir que alarmaste, ¿no? O sea, es nada más el documento que te avala que tienes conocimientos para ejercer una carrera, pero no quiere decir que ya vas a hacerte rico, sí, obviamente, sí. ¿No? Ya tienes que estar. Fíjate, sabes que el otro día estaba viendo, gordo, que ya cualquier persona, y me refiero a cualquier persona, uh-huh. Si tiene negocio igual, si tiene carrera igual, tiene que estar ya también estar muy empapado de las redes sociales y tener su perfil que mueva lo que haces, porque si no, no la armas. Así hagas pasteles. Así hagas cortes de cabello, gordo, así eres mecánico, así eres licenciado, si eres dentista. O sea, tienes que tener ya, estar empapado cómo mover tus redes sociales y hacerte tu marca, porque aunque tengas carrera, licenciatura, maestría, doctorado, si no tienes un perfil en donde promuevas tus servicios en las redes sociales, no la armas.
2: Sí, pues mira, ejemplos hay muchos. Ahí tienes a, por ejemplo, el más, uno de los más sonados, ¿no? En este país, Kareli Ruiz.
3: Sí.
2: Esta chica que se hizo influencer y que bla, bla, bla, pues ya conocemos su historia, ¿no? Pues yo, la verdad, yo desconozco si tiene una carrera, pero, o sea,
3: no. Pero las redes sociales la mueve.
2: Sí, por eso te digo, pero no creo que un abogado, un licenciado normal así, de medio pelo, pues tenga ingresos como los tiene ella, ¿no?
3: No.
2: Y solamente por las redes sociales. O sea, no se mató 6 años estudiando derecho, bla, bla,
3: bla. Sí. ¿Verdad? Pero lo que te crees es que si no tiene redes sociales, gordo, pues así puedes tener todos los títulos, pues no vales.
2: No, la
3: gente no te va a localizar.
2: Te lo voy a, con este dicho y con este, esas frases mexicanas que decimos, santo que no es visto, no es venerado.
3: No es adorado.
2: Así de sencillo.
11: La radio neta es la Z. Primaria trunca, mi pollis. Ah, te creas, prepa, hasta preparatoria me quedé nada más. Pero andamos con planes de ya meternos a estudiar la ingeniería.
3: Claro.
2: Que nunca es tarde para empezar a estudiar. Hemos visto señores ya, señoras ya de 80, la tercera edad,
3: años,
2: que se reciben de licenciado. Miren nomás. Nunca es tarde para estudiar, ¿eh?
12: La radio neta, la Z, la pura primaria, y eso la pasé trunca.
2: Ya sé.
13: La radio neta es la Z. Yo tengo el grado de licenciatura en administración de recursos humanos. Saludos.
3: Qué bonito.
14: La radio neta es la Z, par de tiernitos. Gordo, yo terminé nomás la secundaria, gordo. Y eso muy a fuerza, porque mi madre me traía en friega, gordo. Pero la terminé muy a fuerza. Pero ahí estamos, saluditos.
2: Ahora sí,
14: par de tiernitos.
2: Gracias.
14: Arriba las.
15: La radio neta es la Z. No, pues yo me quedé en séptimo semestre de la carrera de ingeniería industrial. Me fui para el Chuco y. Ya cuando regresé 5 años ya no pude renovar. Buenos días.
2: Buen día. Ingeniería industrial, eso está estudiando mi chavo. Ya también ha sido un vía crucis porque parece que como que es eterna la universidad. Yo ya no hay cuando va a terminar. Ya le falta un año y cachito para terminar la universidad.
3: Va a terminar de director de la escuela.
2: Bueno, pues qué.
3: Oye, como tu abuelito, quién sabe cuántos aventó en la universidad, ¿no?
2: Ya sé, años el épero. Es uno te digo, no.
16: Hola, buenos días.
3: Buen día.
16: Pues yo, nada más llegué el primer semestre de prepa. Pero, bueno, no sé si cuente, pero estudié técnica en uñas. Estudié soy barbera. La chista. Queratinista y extensionista. No sé si cuente.
2: Parece Enrique Serrano, todo.
3: Sabe todo, gordo. Todos los oficios. Y qué bien. Oye, te decía lo mismo, ¿verdad? Si tú quieres buscar a alguien, oye, necesito un electricista, te metes.
2: Ya,
3: electricista de Facebook.
2: Electricistas en Juárez.
3: Sí, electricista. Ahí te sale. Bueno, en las redes sociales en general. Igual electricista, plomero, alguien que haga pasteles, alguien que decore un salón.
2: Peluquero.
3: Alguien que te organice una fiesta, gordo. Ahí te sale todo.
2: Ahí está todo. Adelante, por favor. La pregunta es. ¿Qué escolaridad tienes?
3: ¿Qué
2: ¿Hasta
3: grado?
2: ¿Dónde llegaste? ¿Qué grado?
17: La radio de Neta La Z, pues yo soy Juanjo, buenos días.
3: Buen día.
17: Yo hice mi prepa y empecé como a hacer carrera de licenciatura en enfermería. Y me quedé en quinto semestre. Se enamoró el chavo y se fue del cantón. Ya no seguí estudiando. Por favor.
2: ¿Tú hasta qué especialidad tienes, pollito? ¿Qué estudiaste? ¿Hasta qué grado?
3: Pues terminé en la universidad, güey.
2: La carrera de la universidad.
3: La carrera de la licenciatura en comunicación. Que por cierto, ahorita voy a ir a la UACH, me hicieron una invitación. Voy a estar ahí para un evento que van a realizar. Y pues es muy padre, ¿verdad? La verdad es que yo creo que dentro de la etapa del ser humano, lo más bonito es estar en escuela y yo creo que es de lo que más se disfruta cuando se tiene la oportunidad. Porque cuánta gente quisiera estudiar, pero pues como dijo la señora, ¿verdad? No hay los recursos, no hay la manera en que pueda salir adelante y pues falta, ¿verdad? Pero sí, de las etapas más bonitas del ser humano es haber estado en las aulas.
18: Buenos días, Pollito y Juan José de la Radio Neta La Z. Yo me gradué en licenciado de administración de empresas. Me vine para El Paso, batallé mucho para agarrar trabajo, me vine para El Paso, me hice sastre y ahorita actualmente soy trailero. Nunca ejercí mi profesión.
2: ¿Qué te digo? Es la pregunta del día, ¿hasta qué grado escolar llegaste?
3: Y échale ganas. No sé qué, con las ganas hay que meterle lo que le gusta.

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8: ¿Y ahora qué?
9: Oye, pues ahí estás que un señor fue a visitar a su amigo.
8: ¿Y luego?
9: Allá en la casa, ya estaba platicándolo, tomándose una chela, así dice, ¿me prestas el baño? Sí, pásale al baño. Y cuando va la visita al baño, va saliendo el joven adolescente, hijo del señor de la casa. ¿Qué onda? Y ya cuando regresa del baño, dice, oye, tu hijo se está estirando mucho. Dijo, sí, y también está creciendo.
8: Chaquetín. Niñe.
9: Tu hijo se está estirando mucho. Sí, también está creciendo.
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0: Radio Teneta es la Z. Le mando saludos a mi escuela que se llama Ismael Álvaros Moños. Me llamo Briseida. Me llamo Iten. Y yo le mando saludos a mi profesora y mi maestra y a la directora.
1: ¿Me pueden poner la canción?

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1: Las historias son de neta y son historias de vida que la gente nos comparte. Si usted tiene un problema, una situación que esté viviendo, le quita el sueño, no le deja pensar, le está molestando, no sabe por dónde empezar, quiere una solución y quisiera así como que le den los ánimos para tomar una decisión y salir adelante con su problema, pues redacte su historia, inbox ahí en el Messenger de la Z, nuestra página de Facebook es, así no se encuentra, en Facebook, la Z103.5 FM, ¿ok? Ahí la puede redactar o se la puede mandar aquí a mi compañero Juan José Luna de la Rosa, así lo encuentra en Facebook, o la puede redactar si le da la confianza también, inbox. Me encuentran en Facebook como Nicolás Díaz Moreno, así me localizan y ahí mismo también la pueden redactar y con todo gusto le damos aquí la lectura. Me la comparte esta señora o esta chica, dice: buenas tardes, anónimo por favor, Pollito y Juanjo, yo los sintonizo todos los días. He escuchado las historias y me gustaría que me dieran un consejo. Mi historia es larga, pero se las voy a resumir así y voy a tratar de ser breve. Hace 10 años me junté y en la relación tuve a mi pequeño. No funcionó nuestra relación. Nos separamos. Mi ex y su mamá me demandaron y me hicieron la vida de cuadritos. En fin, como pude me defendí y gané todo el proceso. Y vivo muy feliz al lado de mi pequeño. Ya hace 7 años estoy separada. Ahora el primo de él me ha empezado a hablar. Me ha invitado a salir. Él es soltero, sin compromisos. Ellos nunca se han llevado. Cabe mencionar que es familia paterna. Entre ellos nunca se han llevado. Yo solo conviví con la familia de su mamá y con su familia paterna. Pues son contadas las personas con las que tuve algún trato. Por eso pido el consejo. Aparte, pues es su primo él. Siento yo que no se ve bien que me pretenda. Aunque ya pasaron muchos años desde nuestra separación, pues el chavo no tiene mala fama. Es simpático, es trabajador, apuesto, caballeroso. Oh. En fin, es un hombre que toda chica quisiera tener. Pero también pienso en mí y mi hijo. Tengo miedo de seguir en contacto con su primo, ya que mi ex y su mamá son sumamente problemáticos. Tengo miedo que cuando se enteren que el primo me habla o que llegue a tener algún tipo de relación, quieran agarrarse de mi hijo y me lo quieran pelear. No sé qué hacer. Espero su consejo, muchas gracias. Ahí está. Lo que comparte esta señora. Y pues
2: Entonces ahora ya no van a ser no solamente primos, sino también hermanos.
1: Pues sí, que nada más eso va a pasar a otro nivel. Pero qué hacer, oye, es que ella dice, pues es que me está pretendiendo, matas huevos, todo lo que
2: todas ya escuchamos, las características, ya hasta parecía que me estaba describiendo a mí.
1: Sí,
2: que...
1: yo dije, no, serás tú.
2: Lo seré yo. Caballeroso, guapo, atractivo, sencillo, amable.
1: Sí.
2: ¿Qué te voy a platicar?
1: Buen humor. Chistes.
2: ¿Qué opinión le merece la historia de hoy, oiga? Vamos a ver qué dice la gente, por favor. Adelante.
3: 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Buenos días, Leperón.
1: Buen día.
3: A ver si me puede complacer ahí con un 2x1 de...
2: Gracias.
4: La radio de Neta La Zeta. Está complejo eso, pero qué bueno que lo toma en cuenta y lo toma en consideración. Si tiene otro prospecto, pues mejor lléguenle por otro lado, porque ahí, pues sí, van a ser problemas. Imagínense cuando anden en las reuniones familiares, que llegue usted con el primo, pues ahí se van a armar las de papa. Saludos a las compañeras del distrito de Clint.
2: Sale, gracias. Y es que es lo que dice este chico, tiene toda la razón. ¿Qué va a pasar cuando se junte la familia en las épocas, en los cumpleaños, en una quinceañera, una... pues ahora sí ya van a andar ahí revuelto todo, gordo. Tú lo consideras bien o mal. Aunque luego dice, ¿no? El pasado es el pasado.
1: Sí.
2: El pasado pisado y el presente de frente. Así de sencillo.
1: ¿Qué hacer? Es que, mira.
2: Ahora sí que se le juntó
1: el. No, gana. Pero yo si me preguntan mi punto de vista gordo, yo te diría, pues no te metas en broncas.
2: ¿Para qué?
1: ¿Para qué? ¿Para qué embarrar a la familia si de por sí no terminaron bien? Imagínese acarrear otro problema más.
2: Pues no. Adelante.
5: Par de antípodos. Pues mira, el consejo que se le puede dar a esta señora es que, como desayuno, dele shine. Desayune y coma hasta que usted quiera. Es, sea primo, no sea primo, no es nada, no tiene nada que ver. Esos no romanticen tanto ese rollo también. Ahora, si lo tiene que pensar dos veces, es que algo está mal ahí. Usted sabe bien qué tipo y qué clase de familia. Usted sabe qué clase de problemas y qué clase de alacranes ya se sacó de la bolsa. No se los vuelva a meter, señora. No. Si quiere comer a gusto y desayunar a gusto, dele shine. Cómase al primo, pero no entable una relación seria como tal, porque usted ya lo dijo. Y ojo de loca, no se equivoca. Águila.
2: Gracias. Pues sí, ¿verdad? Una cosa es que ya tenga una relación formal y que convivan y que chalala, chalala. A otra cosa, que si ella trae la espinita de única y exclusivamente remojar el cheto, pues déjese caer y diga que la empujaron.
1: Sí, no le platica a nadie, ¿verdad?
2: Sí, sí.
1: Dese su gustillo, ¿verdad? Uh-huh. Encárguele el niño al señor. Ven por el niño.
2: Dice por ahí un dicho, pollis. Bueno. Se come mejor callado.
1: Sí, porque andas allá. Esa gente que todo publica, gordo.
2: ¿Qué te voy a platicar? ¿Para qué quieres? Mejor así, mira, sorderote y ni quien te diga nada. Esa yo la inventé, papi.
6: Buenos días, Jorge Pollito.
1: Buen día.
6: Se me hace muy gorda Antonia, Pollito. Se equivoca. Y tú, pero Juanjo. Gracias. Se me hace un príncipe acá de cuento de hadas como para que le caiga así de la nada siendo familiar. Yo siento que algo no cuadra.
2: Pues, está canijo, ¿no? Porque como lo describe ella, gordo, se ve que sí le llama la atención, que sí quiere, pero como dice el mi rey. Usted es sorderota, déjese caer.
7: Juanjo, arréglate los dientes, mijo, primero.
2: ¿Qué te pasa, gordo? Si hay algo que me caracteriza.
1: Andaba buscando Colgate para un comercial, gordo.
2: pero Listerine me da. Ay, Listerine. Digo, ¿usted qué va a saber de la vida? Cuando usted va por los chicles, yo ya vengo haciendo bombas. Lepero.
8: Buenos días, la radio de Neta La Z, buenos días, Juanjo, buenos días, Pulito.
1: Buenos días.
8: Saludos. Voy a dar mi opinión. No, señora, pues no la piense dos veces, no se meta en más problemas. Si ha estado viviendo muy bien, ya se deshizo de ello, usted ganó, entonces no se meta en problemas. Busque otra persona, busque por otro camino y va a ver. Que alguien allá afuera le está esperando, pero no él. El primo no es. No se meta en problemas, señora. Eso es mi consejo. Saludos. Bye.
2: ¿Qué dice la gente? Déjate caer.
9: Buenos días, Pollito y Juanjo. Mi humilde opinión para esa chica. Ya no te metas con esa familia. Si ya viste que es conflictiva, que es de pocas pulgas, retírate mejor, aunque seas un chico opuesto, aunque sea su primo y aunque sea lo que sea, aléjate mejor, aléjate de esa familia lo más que se pueda. Si ya tuviste una mala experiencia, no tiene caso que tengas otra mala experiencia. ¿Para qué? Si puedes evitar todo eso, pues evítalo y vive tranquila. 100% tu paz mental, chica.
2: Gracias por sus consejos, su participación. Sin ustedes no seríamos nada.
1: Nada, gordo.
2: Y para este lépero, déjame le digo también.
1: Sí.
2: Boca seca este, que se refirió a mi dentadura. Si hay algo que me chulean y hay algo que siempre destaca, mi querido y estimado Pollito, tú lo sabes, es mi sonrisa, mi dentadura, que a pesar de la edad, todavía permanece intacta y con una solidez y una brillantura que solamente Luis caray. Miguel y yo.
1: Pues nunca se te ven los dientes, gordo. Es lo que yo digo, que como Peña Nieto, tú dices que Peña Nieto nunca se le ven los dientes.
2: De boca seca, ¿qué vas a ver?
10: Bien dice el dicho, pollito Juan José, el que come callado come más veces.
1: Que Noroña, tú.
10: Pero en este caso, así como dice mi amigo Juanjo, si nomás va a ser para remojar el cheto, pues déjese caer. Si ella quiere una relación formal, de antemano va a tener muchos problemas. Y como dijo mi compañero amigo que hace radio escucha, que hace rato mandó su mensaje, en alguna reunión familiar, esto va a tronar. Mejor vaya a terapia. La Z invita.
2: Pues sí, fíjate nada más. Adelante.
11: Vete a la Z. Buenos días, Juanjo Pollito. Oiga, pues si usted le trae ganas, cómaselo, detónelo. Y luego ya después se aleja. A lo mejor por eso habla también de él, porque ahorita ya le trae todas las ganas del mundo. A lo mejor anda ovulando. Déjese caer.
2: ¿Qué es ovulando, Nico? ¿Qué es ovulando?
1: Pues que está en su mero punto, gordo. ¿Sí? Para que si se da la relación, a lo mejor pegue el chicle.
2: raza, no se aguanta.
1: Es algo que tú nunca tomaste en cuenta.
2: Ya sé. Y te fuiste como los marranos.
1: Sí, te pusiste a lavar trastes y tiraste el agua del entro de la cocina, gordo.
2: Ya sé.
12: Buenos días, la radio Veneto es la Z. Mi consejo es que no se busque problemas, porque su hijo va a crecer y pues va a saber la historia y va a ser señalada primeramente por su hijo, después por la familia llegada a él. Lo describe muy bien, pero a lo mejor yo creo que lo hace pues para justificarse ella misma, ¿verdad? Pero no está bien. Mejor que sane su corazón, si piensa que todavía le falta hacer una buena decisión, pues que acuda a terapia y para que ella misma pueda en un futuro escoger una mejor pareja para ella y para su hijo. Esa es mi opinión. Bendecido día.
2: Gracias. Pues ahí está la historia de vida de estas situaciones que se dan de repente, gracias a toda la gente que manda su Z WhatsApp. Y obviamente, pues, esta historia ya está en manos de la licenciada María Elena Gis, nuestra terapeuta familiar, psicóloga de cabecera, que siempre, siempre está muy atenta para todos y cada uno de los casos que aquí se presentan. Y obviamente, pues, estas personas protagonistas de esta historia, si necesitan terapia, vengan.
1: La Z invita.
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2: Efectivamente, señoras y señores, hemos llegado al espacio para que toda la frontera se entere. ¿Tienes algún chismecillo, algo que quieras que la gente de Ciudad Juárez, del Paso y lugares circunvecinos se entere? Pues hazlo, este es el momento de que te escuches en la Z a través del Z WhatsApp. El número es 656-857-7950. Para toda la gente que ya anda activa en este bonito martes 19 de mayo, martes de 2x1, que toda la frontera se entere. Vamos a ver. Échale.
3: La radio de Neta es la Z, que todo Juárez y el Paso se entere. Que hoy llegué tarde y todavía llegué almorzando. Un saludo para todos los chavalones de Transfer, de Snox, que andan con toda la que estuve escuchando la Z todos los días.
2: Gracias.
4: Estamos calentando los burritos, gordo.
2: Como los albañiles. Dice, buenos días, que toda la frontera se entere que David, el colombiano, anda sobre los huesitos del avero.
4: Ah, anda.
2: Dicen que los colombianos son muy fogosos, pollito.
5: Mira, radio de Neto en la Z, yo quiero que todos se entere que está haciendo mucho calor y... Y saludos, Juanjo y Pollito.
2: Gracias, y sí, está haciendo calorcito.
6: La Z, mi Pollo y Juanjo, buenos días, buenos días. Que toda la frontera se entere de que David de Saúl Morales, alias el gusanito, boca seca como el tambay, ya se va a iniciar de contratista. Que primero se lave las patas, gordo.
4: Pues mucha suerte al emprendedor.
2: A Dolores. Gracias, que toda la frontera se entere.
4: Me agarraron un saludo
2: del Car Wash Las Américas. Nos mandan la foto ahí. Ah, mira, ya se fue para allá el flaco.
4: Vamos,
2: este hombre. Chico, ya ves que está aquí, luego con el Mike, luego se va para allá.
4: Está más chapulín que los otros.
2: Ya sé, es más de mi querido chapulín.
4: Oye, dice, buen día, ¿me podría felicitar a mi hijo Gael Gausín, que hoy está cumpliendo 21 años? Por favor, gracias, aquí los escuchamos todos los días. Gracias, excelente día, me dice por acá. Y hay una chica que me mandó un mensaje desde Colorado, déjame nada más, lo voy a leer.
2: Spring.
4: Sí,
2: mientras escuchamos a este.
7: La radio es la Z, buenos días, Pollito, buenos días, Juanjo. Que
2: buen día.
7: Toda la frontera se entere que a mi hija y a mi nieto les aprobaron la visa. Estamos súper felices.
2: Ya no van a querer salir de Hooters.
4: Me dice Mariana Arrieta, buen día, Pollito, que todo Juárez se entere que acá andamos escuchándolo desde Colorado y que cuando estaba niña mi crush era el Pollito.
2: Imagínate.
4: Ahora eres tú.
2: ¿Quién?
4: Tú.
2: ¿Ah, yo?
8: La reunión está en la Z, mi Juanjo y mi Pollis. Que toda la frontera se entere que Chupelupe no fue a trabajar ayer a la tarimera. Ahí con el limpiador del Neto.
2: Gracias, adelante.
9: La verdad, la neta, la Z, que todo Juárez se entere que aquí andamos haciéndole ganas. Saludos, mi raza.
2: Gracias.
4: Que se note.
2: Bonito.
10: Que todas las fronteras se enteren, mi pollis, que aquí andamos chambeándole macizo. Bendiciones para todos.
2: Gracias, que toda la frontera se entere.
11: La radio neta es la Z, gordo.
2: Okay.
11: Ahí va mi chiste, ahora en la mañana.
2: Gracias. Adelante, por favor, que toda la frontera se entere.
12: Buenos días, Pollito y Juan José. Que toda la frontera se entere que el Gillo se quedó sin gas. Andaba echando un flete porque le echa 500 cada 3 días.
2: Sin gas.
13: Buenos días. Que toda la frontera se entere que ayer choqué con el montacarga. Tiré un estante de los bomberos.
2: Imagínate.
13: Buen día a todos.
2: Imagínate un tráiler, gordo, se voltea.
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14: La radio de Neta es la Z. Mi Pollo y mi Juanjo, que toda la frontera se entere que el domingo andaba jalando un ratillo en Didi y se fue la señal de la Z. Entonces le cambié a otra estación, a la competencia, mi Juanjo y mi Pollo. Y la neta, La neta, nada que ver. Les falta mucho a esos vatos. Mejor le apagué al radio. ¡Aú! ¡Aú!
2: Es que ya ves que estaba haciendo un aironazo el domingo, gordo, por la mañana. Estaban un aironazo, de repente se soltó un aironazo. Y pues ya sabes, ¿no? Este, fue la falta de energía eléctrica allá en donde está la antena, pues imagínate, nada más, pero hubo una mañana, así, que fue un ratito, nada más.
4: Sí, fue un ratito. ¿Sabes que yo pensé que era porque andaba transitando y pues traía los dedos arriba, gordo? Yo.
2: No, pero sí estaba haciendo un...
4: Yo hice lo que el señor, mejor lo apagué.
2: Ya sé.
9: La neta es la Z, que todo Juárez se entere, que aquí andamos echándole ganas. Saludos, mi raza.
15: Y toda la frontera se entere, te amo mucho a mi madre, Juan Olvera Olvera. Te quiero, madre.
2: Gracias.
16: La radio entonces la acepta, que toda la frontera se entere que el brodita de Big Mac ya se está comiendo su lonchezote.
2: Bien. Rico. Adelante, manda tu Z WhatsApp 656-857-7950.
17: Que tal la Z, que tal la Z, se entere que al compa chino se le cayó otra ventana de acá de las cruces de Nuevo México.
2: Pero cómo, hombre.
18: Hola, chiquillas preciosas, y que toda la frontera se entere que hoy es martes de 2x1 en la Z 103.5 FM. Ok, chau, chau.
4: Gracias, que toda la frontera se entere, gordo, que este viernes es la presentación de Carlos Rivera en el Estadio Carta Blanca, este evento que tiene la marca de la Z, y muy pendiente, hay más Z boletos para que nos acompañes. No los has adquirido, de volada, pónganse, porque ya el evento está a la vuelta de la esquina, gordo. 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
2: Es este viernes en el Estadio Carta Blanca, ya nos vemos.
19: Hola, buenos días, mi pollo y mi panjo. Que toda la frontera se entere que la Z acá en Rivera 9 no se escucha. Le falta que le den mantenimiento o le den más potencia. Porque la verdad los escucho, pero muy quedito y a veces nada.
2: No, pues véngase a vivir más para acá. Oiga, también allá, dijeras tú, es la 7, es la 6, pero es la 9, mijo. Ya te piden pasaporte para entrar a Riveras, gordo.
4: Pues que entren a la aplicación, gordo.

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25: Están dos borrachitos en un restaurante comiendo frijoles.
26: Ya, yo lo saqué de la dieta.
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1: 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Gracias, Gaby, nos vemos pronto.
0: Por aquí estaré nuevamente, gracias.
1: Gracias, nosotros continuamos porque ya se nos hizo bolas el engrudo, dijo el piñatero. Adelante, por favor, a lo que sigue.
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1: Gabriela Hernández, Gaby, la niña de la sonrisa amable, está con nosotros. Mi querida Gaby,

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1: Tóxica. Ay. Vámonos a la promoción, señoras y señores. Viene Panteón Rococo. En esos momentos tenemos los Zeta boletos con la frase ganadora. La radio de Neta es la Zeta. Y te recordamos también que te puedes registrar para que te ganes la guitarra autografiada por Panteón Rococó. Te registras. Hola, yo soy fulano de tal, quiero la guitarra de Panteón Rococó. Ya estás registrado. Dejas el teléfono, te marcamos, contestas la frase ganadora y ya te ganaste la guitarra. Pero por lo pronto vámonos con los Zeta boletos.

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1: Señoras y señores, viene Javier Rosas. Es el sábado 6 de junio. Llega con todos sus éxitos. Tengo en este momento un par de Z boletos, únicamente mencionando la frase ganadora. Javier Rosas.

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11: Oye, gordo, a ver, ¿con qué vas a empezar ahora, hombre?
12: Con todo respeto, ¿eh? No quiero que empiece la generación de cristal
11: a ofenderse.
12: Pero tú sabes, ¿qué tienen las viejitas en medio de los senos?
13: ¿Qué tienen las viejitas en medio de los senos? Cotorrea.
11: Lépero.
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1: Señoras y señores, ha llegado el momento de la promoción. Esa que ha estado ya prácticamente arrasando con todo. Y es que ya es este viernes 22 de mayo, en el Estadio Carta Blanca, la gira Vida México de Carlos Rivera. Qué talento, la verdad. Gira Vida México. Tenemos un par de Z boletos en estos momentos con la frase: la radio de Neta es la Z. Carlos Rivera, el cantante que conmueve masas y encanta a todas. Llégale. Ahí estaremos presentes este viernes 22 de mayo, Estadio Carta Blanca. Qué bonito canta ese chico, ¿Quién dijo Johnny?
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3: Por promociones nosotros no paramos. Tenemos todos los eventos importantes, artísticos, culturales y demás, aquí con la marca de la Z. Y ha llegado el turno porque ya llega Luis R. Conríquez el sábado 30 de mayo en Las Sanitas. ¿Quién quiere ir? Tengo un par de Z boletos. En este momento, par de Z boletos para Luis R. Conríquez. Es el 30 de mayo en Las Sanitas. Esto se va a poner sabroso, ¿Quién dijo yo?
10: Contigo. Perdóname, que te cuesta darme un chance.
11: La reina está la Z, yo quiero los boletos.
3: Mándame tu nombre, padre. Nombre completo, mijo.
10: Yo también lo admito, pero también sé que eres bonito.
3: Y ya ganaste.
10: Por padre,
3: 30 de mayo, Luis R. Conríquez. 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
13: Y como casi siempre a esta hora en la Z, es tiempo de la reflexión.

Prefiero que compartas conmigo unos pocos minutos ahora que estoy vivo y no una noche completa cuando yo muera. Prefiero que estreches suavemente mi mano ahora que estoy vivo y no apoyes tu cuerpo sobre mi cadáver cuando esté tendido. Prefiero que hagas una sola llamada ahora que estoy vivo y no emprendas un inesperado viaje cuando yo muera. Prefiero que me regales una sola flor ahora que estoy vivo y no que me envíes una hermosa corona cuando yo ya no pueda verla. Prefiero que elevemos al cielo una oración ahora que estoy vivo, ahora que puedo, y no una misa cantada, una misa concelebrada cuando yo muera. Prefiero que me digas unas palabras de aliento ahora que estoy vivo y no un desgarrador poema o un elocuente discurso cuando yo muera. Prefiero escuchar un solo acorde de una guitarra ahora que estoy vivo y no una conmovedora serenata fúnebre que yo ya no pueda escuchar. Prefiero que me dediques una leve plegaria ahora que estoy vivo y no un polémico epitafio sobre mi tumba cuando yo muera. Prefiero disfrutar de los más mínimos detalles ahora que estoy vivo y no de grandes manifestaciones cuando yo muera. Por eso, prefiero estar contigo ahora y no que esté sola.

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1: Y ha llegado esta promoción que han estado esperando porque la gente quiere ir a disfrutar de esta gran pelea de exhibición de box. Las influencers del momento. La Pache Pache. Se va a enfrentar a la señora católica. Juárez contra Zacatecas. Gana Z boletos dobles en cualquier momento con la frase ganadora. Es el campeonato de la WBC. Gabriel El Torito Muñoz expone su título frente a Sergio El Diablito Santana. Además, Carla La Traviesa contra la invicta Denia Sosa. ¡Llégale! ¿Quién dijo Johnny? Con la frase ganadora, Z boletos para la pelea. Es este próximo sábado 30 de mayo en el Neri Santos. Véngase. ¡Ah, caray! Con la frase ganadora.
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4: ¡Vámonos! Ha llegado el momento, señoras y señores, de tratar a nuestros Z residentes, a los residentes de la Z, de manera especial, para complacerlos con tres canciones de su artista favorito. Ese es el segmento de las tercetas complacetas. ¿Qué tienes que hacer? Bueno, mandar un Z WhatsApp al número 656-857-7950 y vas a grabar ahí la radio de Net La Z. Yo quiero la terceta con placeta de...
5: La Reneta, la Reneta, la Z. Quisiera la terceta de Brindis, unas de Brindis.
4: Gracias. Adelante.
6: La radio Neta La Z, yo quiero una terceta con placeta de Sonora Escándalo. Saludos.
4: Saludos para los chicos de la Sonora Escándalo que andan o ya se van a ir a Argentina a una gira. Saludos allá a Luis Jurado y a todo el equipo, todos los muchachos de la Internacional Sonora Escándala.
7: La radio de Neta La Z, yo quiero una terceta con placeta de Vicente Fernández.
8: La radio Neta es la Z, yo quiero una terceta con placeta de La Cumbre.
9: La radio Neta es la Z, yo quiero una terceta de Brindis, de Brindis.
10: La radio Neta es la Z, yo quiero una terceta de Los Rehenes.
11: La radio Neta es la Z, yo quiero una terceta con placeta de Fito Olivares.
12: La radio de Neta es la Z. Yo quiero una con placeta de Lucha Villa.
13: Arregla, mi neta.
4: Ah, se le faltó, mija. Échesela otra vez.
14: La radio de Neta es la Z. Yo quiero una terceta con placeta de Julián Álvarez. De Julián Álvarez. Ay. Saludos, Juanjo, Pollito.
15: La radio de Neta es la Z. Yo quiero una con placeta, bueno, una terceta con placeta de Selena Quintanilla.
16: La radio de Neta es la Z. Yo quiero una terceta con placeta de Los Acostas. Saludos a los de Pallicostas, que es Susilio Rocío, y saludos a Doña Lola.
4: La que le picó las costillas.
17: La radio de Neta es la Z. Yo quiero una terceta con placeta de...
4: Gracias. Adelante, por favor. Escuchamos.
18: La radio de Neta es la Z. Quisiera, por favor, una terceta con placeta de Julián Álvarez, por favor.
4: Gracias. Adelante, por favor. Siguen llegando.
19: La radio de Neta es la Z. Yo quiero una terceta con placeta de Vicente Fernández.
11: La radio de Neta es la Z. Buenas tardes, yo quiero una terceta con placeta de Los Acosta.
2: Yo quiero una terceta con placeta de La Cumbre.
4: Ándale. Gracias.
8: Buenos días, buenos días. Quiero una terceta de Los Rieleros, de Los Rieleros.

Saludos al tremendísimo Víctor de Adicción, del grupo Adicción, siempre escuchando la Z. Échale, mi Víctor. Volvemos.

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12: ¿Sabes cuál es la fruta más divertida?
13: Ah, caray, ¿cuál es la fruta más divertida?
12: La naranja.
13: La naranja.
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1: Muchas felicidades a todas las personas que nacieron un día como hoy. Felicidades hoy en su cumpleaños. Hoy quiero mandar un saludo muy especial. Además, déjeme se lo grabo para que no empiece con que acá. Un saludo muy especial, un abrazo y todas las bendiciones para mi hermana que hoy cumple años. Mi otra hermana, fíjese. El día 15 cumplió mi hermana Chila. Hoy mi hermana Tere. Güera, te mando un abrazo, un besote y que Dios te bendiga siempre. Te queremos mucho. Y también para todas las personas que nacieron un día como hoy. Para Manuel Rivera, Lucía Sánchez, Irene de la Rosa, Jesús Hidalgo, otro Patijuana, Jaylee Noemí, Alison Buelna Cortés, y también, mira, Alonso Rojas, El Malilla, un abrazo, muchísimas felicidades, a Estíbaliz de Anda, un abrazo Estíbaliz, también, muchas felicidades, feliz cumpleaños.

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1: Ha llegado el momento de partir, señoras y señores, cuando faltan ya 7 minutos para la una, 7:01, fíjese nada más qué rápido se pasa la mañana. Nosotros ya terminamos el turno, a continuación llega Informe 24 con Alberto Peláez y todo su equipo de colaboradores desde la CDMX, y al terminar en 24 minutos llega mi compadrito del alma Omar Cervantes y la siempre impactante, secretaria de la Z. A nombre de mi compañero y amigo Nicolás Díaz Moreno, el pollito de la Z, yo soy Juan José Luna de la Rosa. Gracias. Hasta mañana.
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0: Saludos a Víctor López. Víctor López es el ganador de la comida buffet en el Cielito Lindo. Abrazos, padre, y disfruta tú y tu acompañante esta rica comida buffet en el Cielito Lindo. 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
5: La presidenta Claudia Sheinbaum informó que las de las 269 solicitudes de extradición presentadas por México al gobierno de Estados Unidos entre el 1 de enero de 2018 y el 13 de mayo de este año, ninguna se ha concretado. La presidenta Sheinbaum hizo este martes un llamado a los representantes diplomáticos de México y otros países a no interferir en asuntos internos. La presidenta hizo esta declaración después de que la prensa le pidiera una evaluación sobre la gestión de Ronald Johnson al frente de la embajada de Estados Unidos en México. El secretario de Salud, David Kesenovich, afirmó este martes que se han emitido avisos epidemiológicos ante los brotes de ébola y antivirus, con lo que se busca aplicar medidas preventivas. El funcionario afirmó que hasta el momento no se tienen confirmados casos de antivirus en México, mientras que a nivel mundial se han confirmado 13 pacientes. El secretario de Relaciones Exteriores, Roberto Velasco Álvarez, dijo que se solicitó a Israel la liberación inmediata de Sol González Eguía, Violeta Núñez Rodríguez, Paulina del Castillo Poblano, integrantes de la flotilla Global Sumut, que busca romper el bloqueo marítimo a Gaza, llevando ayuda humanitaria. En los casos de las personas que ya fueron interceptadas, tenemos la información de que están siendo trasladadas a Israel. De ahí serán llevadas a un centro que está en Ashdod. De ahí buscaremos que haya pues una liberación inmediata y que puedan regresar a México, afirmó. La Fiscalía de Michoacán capturó a Wendy Fabiola N., alias La Tía, presuntamente integrante de la célula del cártel Jalisco Nueva Generación, que asesinó al alcalde de Uruapan, Carlos Manzo Rodríguez, el pasado 1 de noviembre. El fiscal de Michoacán, Carlos Torres Piña, informó que La Tía fue capturada en Uruapan a través de un operativo desplegado como parte de las investigaciones sobre el grupo que encabezaba Gerardo Rodríguez, alias El Congo, uno de los líderes del cártel Jalisco Nueva Generación y encargado del reclutamiento de los sicarios que perpetraron el asesinato de Carlos Manzo. Un camión con peregrinos se accidentó en Hidalgo, hecho que dejó dos personas muertas según los primeros informes. El camión se salió del camino y cayó por un barranco en la Sierra Alta a la altura de la comunidad Tenango. Los primeros informes señalan que dos personas murieron y otras 18 resultaron heridas. Los peregrinos regresaban de Ahuetetla, donde llevaron una imagen religiosa. En la Ciudad de México esta mañana se reportó la caída de un árbol sobre las vías del tren ligero que provocó afectaciones entre las estaciones Tepepan y La Noria, cerca del Estadio Azteca. Ante esto, las autoridades suspendieron las operaciones entre las estaciones, por lo que hasta el momento, solamente se ofrece desde Tasqueña al Estadio Azteca. Aeroméxico anunció la intervención de retomar operaciones hacia Caracas, ampliando las opciones de viaje hacia Sudamérica. Por medio de un comunicado, se indicó que la nueva ruta conectará la Ciudad de México con el Aeropuerto Internacional de Maquetía en Simón Bolívar. Scott Bessent, secretario del Tesoro de Estados Unidos, pidió a sus socios europeos mayor firmeza para erradicar el financiamiento del cártel de Sinaloa y otros grupos catalogados como terroristas por Washington. Durante la conferencia No Money for Terror en París, Francia, Bessent llamó a los aliados a centrarse en las redes financieras usadas por los enemigos para evitar su expansión. Al menos de un militar murió este martes y otras 18 personas resultaron heridas en la explosión de un coche bomba en el barrio de Bab Shaki, en el este de Damasco, cerca del Ministerio Sirio de Defensa. Según la agencia oficial de noticias siria Sana, un coche bomba explotó en la zona de Bab Shaki y causó la muerte de un soldado y heridas a otro, poco después de que una unidad del ejército sirio desactivara un artefacto explosivo improvisado colocado cerca de un edificio del Ministerio de Defensa en ese barrio. El presidente Trump dio este martes a Irán un ultimátum para cerrar en los próximos días un acuerdo nuclear que permita poner fin al conflicto. Digo, dos o tres días, tal vez el viernes, sábado o domingo, algo quizás a principios de la próxima semana, un periodo de tiempo limitado, declaró la prensa al visitar las obras del salón de baile que se construye en la Casa Blanca. En un giro impactante para el mundo empresarial y la moda de España, los Mossos Escuadra detuvieron este martes a Jonathan Andic, hijo mayor del difunto fundador de la firma Mango, Isaac Andic. Las autoridades lo investigan como el principal sospechoso del homicidio en relación con la fatal caída de su padre ocurrida hace casi dos años. Jonathan Andic fue trasladado a los juzgados de Martorell, en Cataluña, para rendir una nueva declaración tras ser puesto a disposición judicial. La detención se produjo tras meses de investigaciones por parte de la policía catalana y los peritos forenses, quienes encontraron grandes contradicciones en el testimonio de Jonathan y nueva evidencia técnica que contradice la versión inicial de un accidente fortuito. Y un líder político provincial de Panamá fue asesinado en un ataque armado en el que resultaron heridas otras cinco personas, entre ellas un menor de cinco años, informaron este martes fuentes periodísticas. El atentado se registró anoche contra el representante del corregimiento de Valero, el distrito de Tolé de la provincia occidental de Chiriquí, Juan Ruperto de Gracia, un militante del histórico Partido Revolucionario Democrático, quien recibió múltiples disparos. Bueno, empezamos con la información y ya tenemos como todos los días a José Luis Plaza. Buenas tardes, José Luis.
6: Buenas tardes, Alberto. Buenas tardes al auditorio. Y tuvieron que pasar casi cinco meses para que la estación del Metro Auditorio volviera a tener servicio. Apenas el día de ayer ya abrieron, ya tiene operación normal, pero sí fue un proceso muy, muy pesado para todas las personas que van a Las Lomas, que van a Polanco, que van a Anzures, que van hacia Los Pinos también, hacia esta parte de Tacubaya, porque no había forma de llegar a Auditorio Nacional que no fuera o por el de este Metrobús Línea 7. Pero pues con eso de que tenemos ya tantas manifestaciones.
5: Y todo a contrarreloj con el Mundial.
6: Exactamente. Entonces, bueno, ya está funcionando afortunadamente. Lo más simpático es que afuera del metro Auditorio, en el camellón de Reforma, está el reloj que lleva el conteo regresivo del Mundial. Entonces, pues no había forma de que la gente lo viera.
5: Bueno, muchas gracias.
6: Gracias, Alberto.
5: Buenas tardes. Hasta luego. Y Ulises Lara López, titular de la Fiscalía Especial de Asuntos Relevantes de la Fiscalía General de la República, informó que continúan las investigaciones tras el hallazgo de un laboratorio clandestino para la producción de drogas sintéticas en Chihuahua. El funcionario detalló que la zona permanece resguardada mientras se realiza el embalaje y traslado de las sustancias aseguradas para su posterior destrucción. Destacó la entrevista a personal de la Fiscalía General del Estado y de la Defensa. Además del personal de la Fiscalía General del Estado, fueron entrevistados elementos de la defensa que aparentemente habrían participado en funciones de seguridad perimetral posterior al hallazgo, informó Ulises Lara. Además, explicó que las autoridades avanzan en la identificación de los propietarios del inmueble y de posibles empresas proveedoras vinculadas con la operación de laboratorio. Lara López añadió que la Fiscalía revisa si existió una investigación ministerial previa al hallazgo y si el operativo fue ejecutado conforme a los protocolos establecidos. Luis Fernando, buenas tardes.
7: ¿Qué tal? Buenas tardes. El Gabinete de Seguridad del Gobierno de México informó que se realizan acciones para dar con el paradero de 4 personas integrantes de una familia que fueron reportadas como desaparecidas en Mazatlán, Sinaloa. En un comunicado, las autoridades informaron que el operativo participa un elemento de seguridad interinstitucional de nivel federal. Asimismo, el Gabinete de Seguridad señaló que los trabajos de búsqueda son para dar con el paradero de 4 personas originarias del Estado de México, quienes fueron vistas por última vez el pasado mes de febrero en Sinaloa. Una vez que se tuvo conocimiento del evento, se desplegaron equipos especializados en la zona. Como resultado de estas acciones operativas, han sido detenidas 22 personas, de las cuales 9 tuvieron participación directa en el evento, y además se han ejecutado 7 cateos en inmuebles relacionados con un grupo delictivo vinculado con los hechos, señaló el comunicado. De igual manera, las autoridades han asegurado 20 armas de fuego, entre ellas un fusil Barrett, cargadores y cartuchos, más de 3,000 dosis de droga, 9 vehículos, dinero en efectivo y también equipo táctico.
5: Y la presidenta Sheinbaum informó que de las 269 solicitudes de extradición presentadas por México al gobierno de Estados Unidos entre enero del 2018 y el 13 de mayo de este año, ninguna se ha concretado. Esto lo dijo en la conferencia matutina en Palacio Nacional, que detalló que 36 de esas peticiones ya fueron negadas a Estados Unidos y 233 continúan pendientes. Se formularon 269 requerimientos de extradición de enero de 2018 al 13 de mayo de 2026 a Estados Unidos. 269 requerimientos de extradición. ¿Cuántos se han entregado a México? Ninguno, reclamó. Del total, 183 corresponden a solicitudes formales, 50 detenciones provisionales. En 47 de estos últimos casos, las autoridades estadounidenses solicitaron a México información adicional. La presidenta afirmó que entre las solicitudes de extradición que se han presentado ante Estados Unidos hay personas ligadas a casos de factureros, exgobernadores o la desaparición de los 43 normalistas de Ayotzinapa en Guerrero.
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5: Bueno, el coordinador de los diputados de Morena, Ricardo Monreal, afirmó que la decisión de 2 exfuncionarios del gobernador con licencia, Rubén Rocha, de entregarse a autoridades de Estados Unidos es competencia solamente de ellos, que ellos sean los que expliquen y haya ellos y sus consecuencias. Yo no tengo ninguna opinión de ellos porque no soy su vocero ni su abogado, soy un simple diputado, subrayó, sobre la decisión de los exsecretarios de Finanzas de Sinaloa, Enrique Díaz, y de Seguridad, Gerardo Mérida. Monreal reiteró que él coincide y respalda a la presidenta Sheinbaum en su defensa enérgica, valiente, de no permitirse vulnerar la soberanía. El hecho de que ella exija pruebas me parece lo más sensato y lo más correcto de una jefa de Estado, comentó. Nosotros compartimos su posicionamiento y creemos que la única manera de proceder contra quienes sean señalados por el exterior o el interior es con pruebas, insistió. Luis Fernando.
7: La presidenta nacional de Morena, Ariadna Montiel Reyes, aseguró que en su partido no existe preocupación por lo que puedan plantear los dos exfuncionarios sinaloenses acusados de narcotráfico en el caso contra el gobernador con licencia de Sinaloa, Rubén Rocha Moya, que se entregaron en Estados Unidos. Respecto a la información que puedan plantear las personas que están hoy en Estados Unidos, nosotros no tenemos ninguna preocupación. En primer lugar, porque nosotros en Morena tenemos los principios del combate a la corrupción y el trabajo en esto de los gobernadores, así que no vamos a encubrir a nadie, lo hemos dicho siempre, dijo. Al referirse a Gerardo Mérida Sánchez, exsecretario de Seguridad, y Enrique Díaz Vega, exsecretario de Administración y Finanzas de Sinaloa, quienes junto con 8 personas más fueron vinculados al cártel de Sinaloa, aseguró que esperarán las investigaciones de las autoridades mexicanas.
5: ¿Y qué más ha pasado en el país? Vámonos al carrusel de los estados.
9: 8 municipios con algún grado de sequía y otras 16 zonas clasificadas como anormalmente seca registra Sonora actualmente. Esto de acuerdo con el más reciente reporte del monitor de sequía de la Comisión Nacional del Agua, lo que representa un incremento del 33% respecto al mes anterior. El informe actualizado al 30 de abril de 2026 señala que 4 municipios presentan sequía moderada y otros 4 sequía severa, mientras que cerca del 33% del territorio estatal mantienen condiciones de afectación por falta de humedad, principalmente en regiones del norte, noroeste y centro de la entidad. Desde el estado de Sonora, para Informe 24, Jorge Sánchez.
10: Este miércoles inicia lo que se conoce como el Soccer Bowl America 2026, cuya ceremonia será en la Plaza de la Mexicanidad. Así lo anunció el alcalde Cruz Pérez Cuellar, quien invitó a las familias juarenses a disfrutar de este evento, al tiempo que también presentó los últimos detalles. Los partidos se pondrán en marcha este miércoles desde las 9 de la mañana y a las 8 de la noche se llevará a cabo la inauguración oficial para dar el pitazo de lo que será el duelo entre mexicanos y estadounidenses. El primer juego del día será entre Honduras y Canadá. Posteriormente, Costa Rica se medirá frente a República Dominicana. Después Panamá chocará contra Bélgica. Después la gente podrá disfrutar el partido entre Argentina y Colombia. Cabe destacar que el ingreso a todos los partidos será completamente gratuito. El torneo reúne a 16 escuadras provenientes de Centroamérica y Sudamérica, además de Bélgica como invitado especial, quienes buscarán destronar al representativo mexicano actual bicampeón de la competencia. El entrenador de la selección mexicana, Sergio López, explicó que el certamen servirá de plataforma para proyectar ligas en toda la República Mexicana y detalló que esto facilitará la detección de talento local en diversas entidades, superando el reto logístico que representa concentrar a jugadores de categoría amateur en la ciudad de Guadalajara. Por su parte, el auxiliar técnico Johnny Megallón extendió una invitación para que la ciudadanía asista a ver a los partidos que se jugarán al pie de la X. Para Informe 24, desde Ciudad Juárez, Nicolás Díaz Moreno.
11: Luego del hallazgo de un presunto crematorio clandestino en el municipio de Lagos de Moreno, el gobierno de Jalisco pidió esperar a los resultados periciales antes de confirmar que dicho predio fuera operado por el crimen organizado. El secretario general de gobierno, Salvador Zamora, explicó que desde el fin de semana, autoridades estatales y federales comenzaron trabajos de búsqueda en la zona donde se revisaban cerca de 100 puntos detectados previamente. El funcionario estatal señaló que la fiscalía no había ingresado antes al sitio debido a que se trataba de propiedad privada y no se contaba con una autorización legal. También confirmó que un colectivo ingresó previamente al lugar sin permiso oficial. Sobre los restos calcinados localizados, indicó que será necesario realizar estudios forenses para determinar su origen. Desde Guadalajara, en Informe 24, David Correa Aldrete.
5: Gracias, David. Gracias, compañeros. En información internacional, las autoridades iraníes informaron del arresto de 6.500 supuestos espías y traidores a la patria desde el inicio de la ofensiva con Estados Unidos e Israel, en medio del refuerzo de las medidas de seguridad y la intensificación de la persecución contra grupos opositores y participantes en las protestas de enero. Desde el comienzo de la ofensiva hasta ahora, más de 6.500 traidores a la patria y espías han sido detenidos, anunció el comandante de la Policía Nacional de Irán, según reportó la agencia ISNA. Radán, el comandante de la policía, aseguró que entre los detenidos hay personas acusadas de espionaje, colaboración con grupos armados y participación en actividades consideradas desestabilizadoras. Según el mando policial, 567 de los detenidos están vinculados a casos especiales relacionados con grupos opositores armados y organizaciones que operan contra la República Islámica. Vamos a ver cómo les va a esa pobre gente. Luis Fernando.
7: En Corea del Norte, Kim Jong-un presidió una reunión con comandantes de divisiones y brigadas del Ejército Popular de Corea, en la que anunció planes para modernizar las Fuerzas Armadas y reforzar las unidades desplegadas en la frontera con Corea del Sur, informó la Agencia Estatal de Noticias de Corea del Norte. El mandatario anunció varios planes para remodelar la estructura organizativa militar y fortalecer las unidades de primera línea en su frontera sur, con el objetivo de convertir la línea fronteriza en una fortaleza inexpugnable. La información llega en un momento de intensa actividad diplomática en torno a la península coreana, tras la cumbre entre Estados Unidos y China en Beijing, donde los líderes de ambas potencias conversaron sobre Corea del Norte y su meta compartida de desnuclearizar el país.
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13: Estamos enfrascados en México en la discusión política, en la discusión de seguridad, en las defensas de un partido político a la gente indefendible. La historia la conocemos al derecho y al revés. Pero un asunto que a mí en lo personal me parece fundamental y que no se le ha dado una dimensión correcta es lo que está ocurriendo en el mundo con dos problemas de salud pública: el hantavirus y ahora el ébola. Y a mí en lo personal me sorprende más el segundo caso, y le voy a explicar por qué. Si bien el tema del hantavirus es algo particular porque es un virus que está en los roedores y que solamente se transmite al ser humano por contacto directo y constante con roedores, ahora una versión andina se contagia de persona a persona, llama la atención y prende los focos de alerta a nivel epidemia y podría ser en el futuro una pandemia. Pero el caso del ébola, eso sí, para que vea, es preocupante. El ébola tiene una tasa de mortalidad del 80%. Significa que de cada 10 que se contagian, se mueren 8. La forma en la que muere una persona por ébola es verdaderamente dramática, sobre todo por los sangrados que fluyen prácticamente por todo el cuerpo. Pero el problema de esto es que parece que el virus que ha mutado puede sobrevivir más tiempo en incubación, lo que le da la oportunidad de salir de su lugar de origen, endémico del Congo, hacia otras partes del mundo. Y eso es lo que están analizando los científicos, porque podríamos estar ante un verdadero, ahora sí, problema para la humanidad.
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5: Bueno, Lili, buenas tardes. ¿Qué tal? ¿Y qué pasa con Shakira? Cuéntame.
14: Hola, Alberto. Sí, pues fíjate que la cantante colombiana Shakira ganó la batalla legal en contra de la Hacienda española, que le deberá devolver 60 millones de euros por impuestos y sanciones cobradas de mala manera, de manera indebida. La misma Hacienda corroboró que no hubo fraude y que la administración no pudo demostrar lo contrario. Entonces, bueno, Shakira ganó y le van a devolver 60 millones de euros.
5: ¿Sabes por qué me alegro? Porque la Hacienda española es terrible. Más es una especie de persecución de brujas. Me alegro que Shakira haya ganado, porque miren, incluso se puede luchar contra en el caso de Shakira contra el Estado español cuando se incurren en delitos. Me parece muy
14: delitos,
5: bien.
14: Sí, además fue una batalla que duró 8 años, entonces sí. Le costó trabajo, pero se lo devolvieron.
5: Pues qué bien. Gracias, Lili.
14: Gracias.
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15: ¿Qué tal? Muy buenas tardes. Para este día, la circulación anticiclónica en niveles medios de la atmósfera sobre el Golfo de México mantendrá temperaturas calurosas a muy calurosas en la mayor parte de la República Mexicana, prevaleciendo la onda de calor en Coahuila, Zacatecas, Durango, Sinaloa, Nayarit, Jalisco, Colima, Guerrero, Morelos, Puebla, Veracruz, Oaxaca, Chiapas, Campeche y Yucatán, finalizando a partir de este día en San Luis Potosí, Aguascalientes e Hidalgo. Por otra parte, una línea seca en el norte del territorio mexicano, un canal de baja presión en el noreste del país, inestabilidad atmosférica, la aproximación de un sistema frontal al norte de México y la corriente en chorro subtropical originarán vientos fuertes a muy fuertes con rachas de hasta 70 kilómetros por hora y tolvaneras en dicha regiones, con posible formación de torbellinos o tornados en Coahuila, Nuevo León y Tamaulipas, así como lluvias muy fuertes con descargas eléctricas y posible caída de granizo en zonas de Coahuila, Nuevo León, Tamaulipas, San Luis Potosí, Querétaro, Hidalgo y Veracruz. Tome sus precauciones y disfrute del clima. Les saluda Ela Canet.
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5: Gracias, gracias a todos ustedes. Nos tenemos que marchar, es la 1 y 24 minutos de la tarde, pero mañana más, a la 1 en punto. Mientras tanto, gracias, que descansen, muy buenas tardes.
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0: reggaetón de las cumbias. Hoy es mejor la una de la tarde, coma y 15 minutitos. ¿Qué tal? ¿Cómo estamos? Bienvenidos al turno. Ya andamos por acá la Secre y el compadrito más que listos en ese martesito. Chabocho. 19 de mayo, qué gusto saludarlos. Omar Cervantes, el compadrito, y a un lado mío, nada más y nada menos, directamente desde Italia. Y vasito te la secretaria, mi querida Secre, ¿cómo estamos? Feliz martesito. Hoy ya andamos con todo para acompañar a nuestra gente hasta las 6 de la tarde, Secre.
1: Así es, mis amores bellos, mis vidas santas, mis corazones hermosos. Qué linda tarde la de este martes, disfrutando de la compañía, tanto de usted que nos escucha, que nos hace el honor, el privilegio de prender su radio. Obviamente, recordándole a usted que nos acompañe en este martes, que no se despegue, porque ya sabe que viene más adelante sus gustados segmentos. Además, también recordándole que es martes de abogados, donde usted tiene la oportunidad de preguntarle al abogado Matthew James desde sus oficinas. Se reporta con nosotros para que le conteste las preguntas a usted con temas de inmigración, algún perdón, algún permiso, algún tema, a lo mejor que quiere sacar la visa por primera vez, compadrito, así como la secretaria que la sacó por primera vez y que me asesoré muy bien con él y que me ayudó y yo saqué mi visa. Entonces, usted también puede participar, ya lo sabe, en punto de las 4 de la tarde, las mezclacetas a las 5, ¿qué le puede decir?
0: Pues la verdad es que se va a poner bastante bueno. Tenemos un chorro de promociones, y como vayamos transcurriendo el turno, les estamos platicando de todas las promociones que tenemos, y para que ustedes ganen boletos con la frase de Neta, la radio de Neta la Z, cuando la promoción surja. Solamente que estén muy pendientes y escojan bien la promoción que quieren participar, porque pues solamente se vale de una, ¿verdad? Para que pues no andar de gandallón. Pero bueno, ¿cómo se puede comunicar con nosotros, Vicente, de volada, para que la gente ya empiece a mandar su saludito?
1: Así es, a través del Z WhatsApp 656-857-7950. Repito, 656-857-7950.
0: Bueno, pues ahí está el Z WhatsApp y el inbox del Face de la Z, también lo estamos checando. Y pues, ¿qué le parece si arrancamos una vez con las cumbias de la Z en este martesito para mover las carnotas, mi secre?
1: Sí, vámonos.
0: Vamos a arrancar con algo bastante...

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0: señores, son las cumbias de la Z, la 1:00 p.m, 45 minutitos. Muy buena tardecita, excelente, pues ya martes. Fíjate que después de haber escuchado por acá algo de los Giants, de los Huskies, ahora con algunos saluditos, me dice Cree, a la gente que amablemente nos está mandando mensajitos, saludos por acá para el Jimmy Boy. Le mandamos saludos para el Jimmy Boy, a toda la gente de la tortillería, la milpa, para la patrona. Le mandamos el saludito por acá, se anda comunicando, muchas gracias. Y hay un saludito para ustedes, saludos para Chucky Brown también, que ahí andaba moviendo todo eso que Diosito les dio. Venga, dice que venga, no se me duerma, venga.
1: No, aquí estoy, compadre, pues está esperando los saludos, compadrito, pues nada más estaba yo acá. Mis amores bellos, recordándole a usted que nos está escuchando, que no se despegue porque viene más adelante, compadrito, las promociones que surgen en cualquier momento, así es que quédese con nosotros pendientes porque ya lo saben, mis amores bellos, yo sé que muchos eventos vienen aquí a Ciudad Juárez. Déjeme decirle rápido, compadrito, que más adelante viene una gran promoción del Palomazo Norte que se va a armar allá en los United States, allá en Gringolandia, en el Coliseo, y usted puede ganarse taboletos en cualquier momento, solo mencionando la frase de Neta, sí, la radio de Neta en la Z, este sábado 6 de junio, ya lo saben, mis sabores bellos, este Palomazo Norteño que se va a armar en grande, compañero, para aquellas personas que quieran asistir, pues tienen que estar pendientes de la programación de la Z, porque en cualquier momento lo vamos a agarrar así desprevenido, así como el tigre de Santa Julia.
0: Así es, váyanse preparando porque viene, pues ya saben, mi padrino Lalo Mora en ese Palomazo Norteño, viene también nada más y nada menos que Rosendo Cantú, el Tigre Solitario, Raúl Hernández, y Eliseo Robles, váyanse preparando porque se va a poner bastante bueno el Palomazo Norteño Tour Clase Maestra, qué homo, se va a poner bueno de esos eventos que desde que empiezan, se cree, trae una sed peligrosa de la mala, de la bella, de la diabólica.
1: Oiga, y luego escuché que venía un tigre, ¿no? Yo pensé que el tigre de la Zeta, yo pensé que era el tigre de la
0: Zeta. No, ese anda en Dubai. Ahorita anda en Dubai.
1: Y que a lo mejor una de esas también va el tigre, pues yo por tomarme la foto con el tigre, la verdad.
0: Sí, no, el tigrecito ahorita anda en Dubai, fíjese.
1: No, compadrito, pues nos hubiera invitado, ¿verdad? Yo creo que próximamente uno, usted y yo, usted se va a Dubai o me voy yo. Yo como que presiento.
0: Pues ojalá, Dios quiera, Dios lo oiga. Oye, tenemos antes de porque tenemos una promoción ahorita, déjame también aprovecho para mandar el saludito porque nos está llegando por acá mensajitos desde hace ratito, dice la renta de la Z, buenas tardes, comadre hermosa, compadre Omar, saludos de parte de las chicas de Pera, que ya nos tienen muy olvidadas, dice saludos y besos a mis dos guapos, ahí le mandamos el saludito por acá, se andaban comunicando, un fuerte abrazo para ustedes, saluditos para la gente de GCS Amala York, de parte del Ñaca Ñaca. Para mi compadrito Ñaca Ñaca, a toda la gente de GCS Amala York, ahí el saludito que se andan comunicando, gracias.
1: Aquí por acá nos decían, compadrito, saludos para Alan de Alan, de parte de Pepe, nos dicen muchas bendiciones. También por acá otra personita nos decía, muy buenas tardes, un saludo para la banda de Aseo Urbano, saludote, Secre y compadrito, linda tarde, mis corazones. También por acá otra persona que nos decían, y un saludo muy especial para el Caín, que andan con toda la seta, y uno ya se quedó dormido, compadrito.
0: Ahí está,
1: nos mandaron la foto, sí. No había visto, fíjese.
0: Ya, saludotes para ellos, allá para el, dice un saludo para los leperotes del Car Wash Américas, Ayana López Mateos, para el Kai, el Chuy, el Jaime, la Perla y el Robert, que se nos quedó dormido. Pues se ve que está bien a gusto el Robert, ¿eh? Y para el Caín.
1: Que nos invite a andar así, compadrito.
0: Ya llegó una cierta edad, se cree, que ya, donde quedas, donde caiga, se duerme uno.
1: No me diga, no, compadrito.
0: ¡Échenle agua!
1: ¡Échenle agua! ¿Está listo, compadre?
0: Oye, pues sí, vámonos directamente con la promoción, porque aquí las promociones surgen.
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0: ¿Y qué promoción surge, se cree?
1: Pues surge una promoción. Mira, ahí veo que hay gente que anda mandando mensaje y todavía ni saben qué vamos a regalar.
0: Lo que te digo.
1: Pero ya andan levantando mensaje, hijos de la fregada. 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
0: Nada más, ¿eh? Se va a poner bastante bueno. ¿Quieres un par de Z boletitos? Manda Z audio en este momento. 656-857-7950. Les voy a decir una cosa. Los que acaban de... Bueno, los que mandaron cuando todavía ni sabían ni qué, no van a participar porque, no, pues, todavía ni decíamos la promoción. Y hasta mande y mande.
1: Capaz si yo lo regalábamos de Carlos Rivera, del Palomazo Norteño, de Panteón Rococó. Y ni saben.
0: Y después, yo pensé que era para la promoción. Promoción de los chones de la Secre y el compadre. Pues no, esa no.
1: Pues qué fetiches esos.
0: Bueno, entonces, vamos a recibir el Z Audio, mi Secre, con la frase neta para que se ganen su par de Z boletos para esta función de box con esta pelea de exhibición de las influencers de la señora católica y la Pache.
1: Quiero mencionar algo también muy importante antes de continuar, y es que las personas que ya ganaron en alguna otra promoción, que lleva hace 2 semanas, 3 semanas, aguántese poquito, compadrito, porque hemos detectado algunas personas que están participando y acaban de ganar. Entonces, vamos a estar revisando con lupa, ¿eh?
0: Claro, vamos a dar muy, y aunque salgan al aire, si ya checamos que ganaron, pues vamos a tener que descalificar, ¿verdad?
1: Sí. ¿Está listo, bueno, compadre?
0: Estoy listo.
1: A ver, voy a checar aquí, me voy a meter hasta ver, mando unas fotos de unas gorditas.
0: Ok. ¿De qué eran? ¿O gorditas de cuáles?
1: Pues como que se ve que de chicharrón. Como que se ve de chicharrón.
0: A ver. Chicharronzote.
1: Sí, se ve que sí. La Z, buenas tardes. Estamos listos, ¿verdad, compadre?
0: Sí, venga, a ver. ¿Qué? ¿Por qué no se oye? Espérese, no, ese era el otro. Espérese, otra vez. Ahora sí, venga, venga.
1: Listos.
0: Vamos a recibir la...
1: Ahí lo grabaron, compadre.
3: Sí, lo están grabando. La frase de neta es la Z. Quiero los boletos para la pelea.
1: A ver, otra vez.
0: A ver.
3: Listo, estoy listo. La radio de neta es la Z.
1: A ver, otra vez.
0: No, ese era el otro personaje. Venga, listo. Vamos a recibirla.
1: Mira, está grabando para que sepa que nos.
0: Para que sí estamos en vivo, ¿eh?
1: Pero sí, sí dijo la frase, sí la dijo. La dijo. Corazón, tú ya sabes quién eres. Ya sabes que te ganaste esos boletos para ir a ver a la Pache, la señora católica, a darse en toda su moda. Mándame tu nombre completo y teléfono, por favor.
0: Puedes decirlo, ¿eh? Estamos en el mes de mayo todavía, así que sí puedes decirlo.
1: Para que se den en toda la.
0: ¡No! O sea.
1: Ay, compadrito, yo pensé, lo bueno es que me detuve,
0: Qué bueno, qué bueno, muy bien, ya regresamos. La Secre y el compadrito en la radio neta, en vivo a todo color, ya regresamos con más promociones, ¿eh?
1: ¡Ay, mamá!

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0: aunque sea 5 minutos. 5 minutos. Y aquí se los vamos a dar. Porque los artistas y las canciones que sonaron ayer son el éxito de hoy. Y ellos merecen sus 5 minutos de fama.
1: Obvio que sí.
0: Que por cierto, ¿ya tuvieron? Bienvenidos.
2: Mis corazones bellos, mis vidas santas, mis amores hermosos. Continuamos con más a través de la Z, la radio de Neta, y estamos entrando a una edición más de esto que es los 5 minutos de fama, compañeros.
3: 5 minutitos de fama, y en ese momento vamos a presentarles las rolitas que en ese día están participando en los 5 minutillos. Recuerden que ustedes pueden votar para elegir la rolita que más le late chocolate, y la vamos a poner completita cuando terminemos de presentarla. Ustedes de volada mandan Z WhatsApp al 656-857-7950 y votan por su rola favorita hoy aquí en los 5 minutos. Tenemos a...
2: hoy.

0: 4. ¿Qué rayotas?
1: ¿Quién? ¿Pero qué rayotas trae el tío? Mis corazones.
2: Ah, ese no era lunar.
1: Sí, eran lunares, compadrito. Déjame decirle que tenemos aquí. No, no es cierto, eran pecas.
2: Pecas.
1: Pecas de la espalda de Lucero. Cuéntame. 1989, compadrito. Usted obviamente recuerda esta gran canción.
2: ¿Cómo no? Lucerito, ¿verdad? Siempre será Lucerito, yo creo, igual como Pedrito Fernández, ¿verdad?
1: Sí, siempre Lucero de México, sí. Como le decía.
2: ¿Y quién fue quien se las contó? Mijares.
1: ¿Y quién Mijares fue quien le tuvo ganas?
2: Los demás. Mijares fue el que ganó.
1: Fue el ganón. Pues vámonos con la siguiente, compadre. Venga. Échale. Pues échale, compadre.
2: ¿Qué?
1: Pues súbale.
2: Vamos, pues póngale. Póngale. Ya estamos empezando con palabras mayores, ¿se cree?
1: Palabras mayores. Mi Berito Castro.
2: La chaparrita.
1: Pues ahí justamente escuchábamos a Verónica Castro con Macumba. 1986, ya llovió esta gran canción que se ha replicado en diversas agrupaciones. Pero que debe decirlo, para mí, este es mi favorito.
2: Esta es la versión buena, la de Macumba de la Berito. Ay, la chaparrita.
1: Sí, compadre.
2: No, pues, esta sí me late chocolate.
1: Pero está listo, compadre.
2: Vegas. Échele. Cierre con broche de oro. Echar a Luis Miguel.
1: Más bien quien terminó de crear a Luis Miguel,
2: pues
1: compadre.
2: Sí, la verdad, sí.
1: Pues, ¿cómo se nos queda?
2: Mejor dicho, ahora sí que no lo pudo decir usted mejor, mi secre.
1: Lucía Méndez, Un alma en pena, 1988, ya llovió de esta canción ya. También. Es una gran melodía, la verdad, debo reconocerlo. Y Lucía Méndez, muy guapa desde siempre. ¿Cómo se queda?
2: Fíjese que la verdad, ¿cómo recuerdo yo esa novela? ¿Se acuerda de Diana Salazar?
1: Sí.
2: Cuando se le cambiaban los ojos como el Hulk. ¿Se acuerda? Bueno, pues ahí están las rolitas ya. Lucero, Verónica Castro y la chica guapetona en aquellos tiempos. De Lucía Méndez.
1: Ahora sí, compadrito, está listo.
2: Ahora sí está difícil, oiga.
1: Así es, mis amores bellos, a través del Z WhatsApp usted puede votar por la canción que más le guste. 656-857-7950. Repetimos, 656-857-7950.
2: Para que usted vote por la que más le entone, si quiere usted la de Cuéntame las pecas de la espalda, si quiere la de Macumba con el Avero. Hola,
1: una alma en pena.
2: Esa que va arrastrando las cadenas. Bueno, pues vámonos con los Z-Audios, con la frase neta, por favor, muy importante. ¡Vámonos!
3: Un palito te traigo bien loquito.
2: Espérate, era voto.
1: ¡Ay! Agarró otro que no era, compadre.
2: Era voto, mujer, qué bárbara. A ver, vamos a checar eso.
3: Hola, muy buenas tardes. Yo, Andrea González. Amo escuchando la radio neta.
2: ¿Por cuál va a votar?
3: Yo, por la 2.
2: ¿Por la 2?
3: Voto por la 2. 2-2. Gracias.
2: 2-2.
3: Gracias.
2: Gracias, gracias. Para mover todo hecho.
4: Con el lavero.
3: La de Lucía Méndez, compadrito. La de Lucía Méndez.
2: Gracias, cadena. Muchas gracias. ¿Zeta?
5: La radio de Neta es la Z, compadrito, secretaria. No, por la de Lucerito.
2: ¿Lucerito?
5: Por la de Lucerito, gracias.
2: René, le gusta que le cuenten las pecas.
1: Ok.
2: ¿Cómo la ves?
1: Bien, pues, vamos bien. 1-1-1.
2: Z, buena tarde.
6: La radio de Neta es la Z, por la primera.
1: Con la primera,
2: perfecto.
1: Okay.
2: Z, buena tarde.
7: Padrito secretaria, buena tarde. Vámonos por la de Verónica Castro.
2: Verónica Castro. Muy bien. Z, buena tarde.
8: Compadrito secretaria.
2: Hola.
8: Por la de Lucía Méndez.
2: Por favor. ¿Hagas? ¿Cómo va el asunto?
1: Sí, todo empatado.
2: Todo empatado. No puede ser. Bueno, Z, buena tarde.
9: Radio Neta la Z. Vámonos por la Macumba, Macumba. Na, na, na, na, na. Macumba, Macumba. Na, na, na, na, na.
2: Oh, se te la sabes completita, compadre. Sí. Qué bárbaro. Es una cosa, pero bárbara. Z, buena tarde.
10: Radio Neta la Z. Mi Cetri, mi compadrito. Excelente tardecita. Vámonos vamos por la chula de Lucerito.
2: Lucerito. Ay, ¿cómo va el asunto, Secre? Sí, por favor.
1: Pues, compadrito, 3 votos lleva Lucerito, 3 votos lleva Verónica Castro y 2 votos lleva Lucía Méndez.
2: Ay, juez.
1: Ay, mamá.
2: Ay, se está poniendo bastante bueno. Sí. Zeta, buena tarde.
11: Secre.
1: Dime,
11: Por la Macumba, Macumba.
2: El Macumbazo, Zeta, buena tarde.
12: Buenas tardes, vámonos con la de Laberito. Esa ¿ya? Chaparrita, hombre, vámonos con esa mera, Laberito Castro.
2: Laberito Castro, compadrito, que se dejó caer al temerario, ¿verdad, mayor?
1: Sí, Laberito, que se dejó caer, no, y a ese y a varios,
2: y a loco.
1: Y a loco, y al...
2: Y al que no estaba tan loco, y
1: y a la Yolanda, y a varios.
2: A la Yolanda, dicen, ¿verdad?
1: Dicen las malas lenguas.
2: Oye, pero... pues dicen que la Yolanda le dieron, le aventaron la macumba, ¿va?
1: Pues no quería decirlo yo, pero pues sí.
2: Ah, caray.
1: Pues vámonos, compadre.
2: Ay,
1: vámonos.
2: La macumba, estoy escuchando aquí. Oye.

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5: 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Y en ese momento acabamos de escuchar esa invitación para la gran presentación ya este viernes 22 de mayo en el Estadio Carta Blanca de Carlos Rivera, que viene a Juárez con su gira Vida México y viene con todos los éxitos. Y aparte, bueno, un show espectacular, ¿eh? El cantante que está moviendo las masas y sobre todo pues encantando a todas las muchachonas con su voz y su presencia. Carlos Rivera, llegan ese viernesito, evento con la marca de la Z, se cree, en ese momento surge la promoción, invitando a la gente para que participe y se gane su par de Z boletos.
6: Así es, 656-857-7950, repito, mensaje de voz al Z WhatsApp, 656-857-7950, recordándole que si usted no ha participado, puede ganar, pero si ya ganó en nuestras promociones, pues ya sabes, espérense, aguántese y ya puede ganar, porque estoy viendo, reconociendo unos mensajitos por ahí que ya hasta ganó 4 veces.
5: No me digas eso, sé.
6: Sí, compadrito, sí.
5: Porque son así.
6: No, y luego registran otras veces. No. Bueno, ya después hablamos.
5: A toda la familia.
6: Fuera del aire, sí, por eso. Entonces, mis amores, ahora sí llegó el tiempo de que una persona gane. 656-857-7950. Estamos listos, compadre.
5: Venga, por favor, mi secre.
6: A ver, ¿quién anda por acá? Espérame, compadre. Voy a checar el mensaje, voy a checar la persona.
5: Chéquelo.
6: Estoy checando a la persona.
5: Oye, a la gente que tiene los mensajes temporales que se están borrando, desactive esa.
6: Porque
5: si no, también no va a poder.
6: Estamos listos, compadre.
5: Sí, por favor.
6: A ver quién anda por acá. Ah, no. No, este ya.
5: ¿Con cuál agarró? Bueno, ahí están, los dos.
6: Listo.
5: Venga.
6: Vamos. La Z.
7: La radio Neta, la Z. Yo quiero esos Z boletos.
6: Ahí está.
5: Qué fácil, bueno, ¿verdad?
6: Así es.
5: Qué fácil gana aquí en la
6: Corazón, Zeta. Tú ya sabes quién eres. Mándame tu nombre completo, teléfono, por favor, por escrito. Y compadrito, las promociones siguen surgiendo.
5: Así es, pendientes. Ya regresamos. Más del martes de 2x1. Y ahí venimos con las desgreñadas de la frontera.
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12: Dos treinta y cuatro.

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1: Secretaria.
2: Mis amores, Espiri González.
3: Sí,
2: mis amores bellos, llega nada más y nada menos que el Palomazo Norteño, donde la Z le invita este sábado 6 de junio en el Coliseo. Tú puedes ganar Z boletos en cualquier momento solo mencionando la frase de Neta. La radio de Neta en la Z. Y compadrito, por favor, denos los honores. ¿Quiénes llegan a este Palomazo Norteño?
1: A este Palomazo Norteño, la borrachera perfecta, llega nada más y nada menos que Rosendo Cantú, el tigre solitario Raúl Hernández, la voz de oro Eliseo Robles, y mi padrino, el pulpo, el proctólogo. Mi padrino Lalo Mora viene precisamente el sábado 6 de junio allá al Paso, Texas, en el Coliseo, y se va a poner bastante bueno este clase maestra tour, el Palomazo Norteño, borrachera perfecta. Fíjate, con eso dicen todo, se cree, la borrachera perfecta, sí, con esas leyendas de la música norteña que tú debes de estar ahí, ve alistando, es más, si ganas estos boletos de aquí hasta esa fecha, no tomes porque ahí te vas a descoser.
2: Y sobre todo recordándole algo muy importante, que es en el Coliseo, ¿eh? En el Coliseo del Paso. Digo, nosotros no incluimos visa, no tramitamos
1: nada. No, nada.
2: Nosotros no hacemos eso, no le conseguimos un coyote para que cruce, nosotros no le mandamos canoa para que lo pueda pasar. No. Le tiene que tener, los que van a participar de aquí de Juárez tienen que tener visa, y los de Estados Unidos pues ya tienen que saber cómo es el asunto, ¿verdad?
1: Pues tienen que andar legales, porque si no vaya a ser las malas y llegue la
2: sí, por eso
1: el
2: también
1: hielo.
2: Le vayan a agarrar. Ya sabe, si mandó, vuelve a mandar mensaje 656-857, compadrito, 7950. 656-857-7950. Mensaje de voz al Z WhatsApp. Puede ser uno de los afortunados en ir a este gran Palomazo Norteño en el Coliseo.
1: Se va a poner bastante bueno. La gente que ha tenido oportunidad de verlos, de estar en vivo o de verlos en YouTube, pues sabe a lo que va. La verdad, un espectáculo de primer nivel con estas voces, que hay que aprovechar que todavía los tenemos aquí, porque puede ser que ya ellos ya decían,
2: los está matando.
1: No, decían, es que no me dejó terminar. Decían ya a retirarse, ¿verdad? De los escenarios.
2: Ah, ok, compadre.
1: Sí,
2: okay.
1: Hombre, usted ya los quiere mandar con el mago. ¿Y quién era el otro?
2: Oh, pues varios que hemos crucificado.
1: Bueno, pues vámonos con la frase Neta al WhatsApp, por favor, para que se gane su par de boletitos, mi secret. Y una vez.
2: Está listo, compadre.
1: Una vez, Cruz, venga.
2: Vámonos a ver quién anda por acá. La Z, buenas tardes, hola.
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1: Dale.
4: La radio de Neta es la Z.
1: Ándele.
4: La radio de Neta es la Z.
1: Ándele.
2: Corazón bonito de mi alma, pues ya te ganaste esos boletos para el Palomazo Norteño. Ahorita nos comunicamos contigo, compadrito, y pues algo más que mencionar, compadrito.
1: Nada más.

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Once y las tres.

0: Pues sí, así como lo están mencionando, súper pendientotes, porque aquí en la Rayoneta en cualquier momento surgen las promociones, mi secre. Sí, ya regalamos este palomazo norteño, pero si usted es tan amable decirnos, qué es lo que viene, ¿verdad? Próximamente.
1: Compadrito, pues vámonos ya de una vez con la música, que está listo para arrancar con esta canción que lo va a presentar.
0: A ver, presenta.
1: Pues ya que no van a ir. Pues voy a de una vez.
0: Dale, creo.
1: Pues es que no van a ir. Pues quiero escucharla. Para la gente.
0: Me hubiera dicho y lo hubiéramos puesto todo lo que restaba del día ayer, hombre.
1: Vámonos, compañero.
0: Vámonos, ya estamos.

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0: 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No bélicos, por favor. Bienvenidos a las complacetas.
1: ¿Qué? Mis corazones bellos, bienvenidas y bienvenidos a las complacetas de la Z, una emisión más en este martes, mis vidas santas, mis amores hermosos. Estamos arrancando con esta media hora donde la Z le complace, le lleva los mejores éxitos musicales tocados por usted. Pero recordándole, compadrito, que se tienen que comunicar a través del Z WhatsApp.
2: No se les olvide, 656-857-7950. No bélicos, no con palabrotas, no en inglés, y con mucho gusto los vamos a complacer en esta media hora. Y súper pendiente para la gente que está preguntando si vamos a tener más promociones con nosotros. Sí, sí. Muy pendientes, aquí las promociones surgen. En cualquier momento, nada más estén pendientes de qué promoción es la que surge, porque apenas empieza a surgir y no saben, y ya están mandando mensaje. Entonces, pues ahí les está fallando el merequetengue, así que espérense hasta que indiquemos pues qué promoción es la que va surgiendo. Sé que pues así vamos es. A aprovechar el tiempo, vamos a conversar a nuestra gente. ¿Qué le parece si nos vamos con el primer Z audio?
1: Así es, vámonos a ver qué nos dicen. La Z, buenas tardes. Hola.
2: Hola, otro, sí, pues permítame, decir que pues que andamos acá todos alterados.
3: La red de Neta, la Z, compadrito, sé creerse. Pueden complacer con la canción de ¿Qué tiene la niña?
1: ¿Qué tiene?
3: De capa al pitufito de MG, que anda muy triste porque perdieron su Shiva.
2: No me digas.
3: Y anda rojo que hasta parece camarón, no sé si es de la quemada del sol. O de la vergüenza que trae mi hijo.
1: O del ardor, o del ardor.
2: Más bien es el ardor que trae, compadre, el coraje que trae porque perdieron. ¿Qué
1: pues
2: caray?
1: Sí. Pues bueno. Vámonos, compadre.
2: Vamos a ponernos nostálgicos. ¿Qué tiene este niño? ¿Por qué llora?

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1: La radio NT La Z, buenas tardes, Secre, compadrito. Agua. Ay, por favor, para las complacetas, se puede ponerse la de Máximo Nerte, que se van al diablo.

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1: La radio de Néstor La Z, compadrito, secretaria, me podrás complacer con la de buena amiga de Laberinto. Un saludo para todos los que estamos escuchando La Z.

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1: A Radio de la Z, me gustaría que me complacieran con una canción de Panteón Rococó, con Vendedora de Caricias.

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1: Buenas tardes, mi secre compadrito, bendecida tarde. ¿Me podrían poner la de Basta Ya con Primavera? Gracias.

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1: La radio de mi complaceta, comadrita, compadrito. Me podrían complacer con la canción de Un castillo de ilusiones de los

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1: Radio La Z, buenas tardes, compadre, tu secretaria. ¿Me puedes poner la del mandilón con Carlos y José, por favor?

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1: Carro bien, entonces la Z, complaceme con la de Ojalá que te mueras del grupo Pesado.

0: amores bellos, mis vidas santas, mis corazones hermosos, dice usted, secretario Comadrito.
1: Ahí estamos.
0: Estamos.
1: Ahí estamos.
0: Perdón. Perdón.

0: llenaste? Perdón, perdón. ¿Quedaste complacido? Te esperamos en las próximas complacetas. Pídelas y te las ponemos en la Z. Siempre te complacemos. ¿O no?
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0: cierro, cierro, cierro, compadre.
1: Venga, venga, vámonos.
0: 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Tú puedes ganarse taboletos en este preciso momento. Sí, solo mencionando la frase de Neta, la radio de Neta en la Z. Otro evento con la marca de la Z, porque le llevamos a los mejores eventos y sobre todas las cosas, compadrito, la gente tiene que mandar su mensaje de voz a través del Z WhatsApp. Pero le tengo una noticia, compadre.
1: A ver.
0: Le tengo la gran noticia. La noticia del año. La noticia, no se preocupe. La noticia del año es la siguiente, mis amores bellos. Resulta ser que en esta ocasión vamos a sacar tres ganadores. Tres ganadores.
1: No me diga eso. No, me está mintiendo. Vamos a tener tres ganadores hoy.
0: Es que ¿sabe por qué? Porque la Z le quiere compartir a todos y cada uno de este gran evento, que siempre son con la marca de la Z, como lo decíamos. Entonces usted tiene que participar. ¿Dónde, compañero?
1: Bueno, pues muy fácil, ya se la saben. Es muy importante que digan la frase correctamente. La radio de Neta la Z tiene que mandar su Z WhatsApp al 656-857-7953. Personas van a salir ganadoras y cada una de ellas se va a llevar un par de Z-tabletos para que vaya a bailar con Contacto Norte, Lupe Borbón y por supuesto con Javier Rosas. Esto se va a poner bastante bueno. Y pues que de una vez, ¿para qué le calentamos tanto, mi secre? Vámonos con los afortunados ganadores de Neta en esta tardecita de martesito. ¿Qué le parece?
0: A ver, vámonos, compadrito. ¿Estamos listos?
1: Por favor, chéquele ahí.
0: A ver, la Z, buenas tardes.
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0: Ya está, mi amor. Ya sabes quién eres. Tú ya sabes quién eres. No llamada, no llamada, mis amores. Mándame tu mensaje, tu
1: nombre completo.
0: Nombre completo. Ay, es que andamos todos bien volteados. Perdón, discúlpeme. Tu nombre completo y tu teléfono, mi amor, por escrito. A ver, vámonos con el segundo.
1: Al que le contestó, se cree.
0: Sí,
1: porque si no, ahorita
0: sí,
1: empiezan a mandarle ahí, ya sabe. A ver,
0: ay, aquí un. Bueno, ¿estamos listos, compadre?
1: Por favor.
0: A ver, vamos.
1: Venga.
0: La Z, buenas tardes. Hola, ¿quién anda por ahí?
1: Hola, hola.
0: Hola.
3: La radio de Neta es la Z. Yo quiero los boletos para Javier Rosas.
1: Dele, perfecto. Felicidades. También tiene su par de Z-tabletitos. Vamos con dos ganadores. Falta un ganador más para esa tardecita de martes. Cada uno se lleva su par de Z-tabletitos, se cree.
0: Compadrito, este último lo vamos a tener que anular.
1: ¿Por qué, oiga?
0: ¿Qué cree?
1: ¿Qué cree?
0: ¿Qué cree?
1: No.
0: Sí.
1: ¿Ya ganó?
0: Ya, el abril, mi amor.
1: Es lo que te digo.
0: Nos quedamos pendientes, mi vida.
1: Entonces, llevamos un ganador nada más.
0: Sí. ¿La Z?
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0: Mi vida, ya ganaste, ya sabes quién eres.

0: Tú mándame tu nombre completo y teléfono, por favor. El último, compadre. Listo.
1: Felicidades, venga.
0: La Z.
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0: Ahí está. Ahí ya, está ya. El último, corazón, sí. ¿Sabes quién eres ya? Ya tú sabes quién eres, ya te contesté. Mándame tu nombre completo y teléfono, por favor, por escrito. Ahora sí, vámonos, compadre.
3: Vámonos. Ahí regresamos. Javier Rosas, contacto norte, Lupe Borbón, evento con la marca de la Z. Regresamos.
4: ¡Ay, ay, ay!
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1: Puras promociones de Neta en ese momento, en este preciso momento. Surge. Que se arme el escándalo. Señores, que se arme. Vámonos directamente a regalar parte de ese boletito para que vayan a la presentación de Panteón.
2: Pensé que anda el tigre de vacaciones.
1: Es que desde allá se comunicó.
2: Ah, ok.
1: En ese evento vamos a regalar para 60 boletitos para la presentación de Panteón Rococo. Otro evento con la marca de la Z. Llega el sabadito 23 de mayo al gimnasio universitario. Y es un evento que tiene la marca de la Z, Panteón Rococo. No se lo pueden perder. Va a estar bastante bueno para que ustedes vayan a esta presentación. Pues es bien facilote. Tienen que mandar Z audio con la frase de Neta en este preciso momento para que se ganen su par de Z-boletos, mi secre, para sí. Panteón Rococo, pero usted como hoy anda muy de buenas, nos trae una información muy padre.
2: Así es, compadrito, ando como diría mi madre, así como regalando hasta la caricia yo, la
1: verdad. No me diga eso, no me diga, porque si me dice, se van a alborotar dos que tres. ¿Cuál va a poner?
2: No, pues es que yo quiero que usted se sorprenda con esta que le voy a poner.
1: No, pero mire, chéquese esta otra, mire, guache, nada más,
2: A ver, échele. ¡Ándele! ¡Ándele, compadrito! Yo quería vender caricias y usted quiso vender desmanes.
1: Yo quise vender la dosis perfecta. Pásele la bolsa.
2: ¡Vámonos, mis amores!
1: ¿Cuánto la bolsa?
2: A 10 la bolsita, compadrito.
1: A 10 la bolsita. Oiga, ¿iba a decir información, se cree?
2: Sí, claro, de que las personas que ya sabe que si ya participó usted con Mis Corazones Bellos y ya ganó hace aproximadamente 3 semanas, deje pasar un tiempo porque acuérdese que los que van a ganar es porque no han ganado nada, ni la risa, ni los voltean a ver en su casa, ni nada. Pero además de eso, compadrito, no vamos a regalar uno nada más.
1: Así es.
2: ¿Cuántos vamos a regalar?
1: Eso era lo que me estaba, yo lo que más me importaba, vamos a regalar dos. Para dos personas, dos ganadores vamos a tener esta tercita y cada uno se va a llevar un par de Z-boletos para que vaya a la presentación de Panteón Rococo el sabadito 23 de mayo ahí en el gimnasio universitario. Dos personas, dos ganadores de Neta, hoy en esta tarde, aquí con la secre y el compadrito.
2: Así es, y si usted dice, compadrito secretario, yo no he ganado, quiero ganar, pues mande en este momento mensaje de voz, 656-857-7950, repito, 656-857-7950. Estamos listos.
1: Oiga, una cosa, déjeme mencionarlo rapidito a la gente que participe del Paso Texas, como este evento es aquí en Juaritos, estos boletos se van a entregar aquí en nuestras oficinas de Juárez, para que pues ustedes estén enterados el día y el horario que se le indique, ¿ok?
2: Así es, y recuerde, no son transferibles.
1: Ay, pensé que iba a decir, no quiero meter.
2: No quiero meter. A ver.
1: Venga, por favor.
2: Vámonos a ver quién anda por acá, la Z. Buenas. Ah, no, ya detectamos.
1: Ya. Muy bien.
2: Ahora sí, la Z, buenas tardes.
3: No son transferibles. La radio de Neta es la Z.
2: La radio, ahí está, ya lo dijo.
1: Muy bien.
2: Ya lo dijo. Me imagino que él sabe, reconoció su voz. Si tú reconociste tu voz y te contesté en este momento, mándame tu nombre completo y teléfono, por favor. Y estamos listos para la última persona, compadre.
1: No sé si es el que parece diputado.
2: O sí, claro.
1: Ajas, compadre, ajas.
2: De hecho, me dijo que me iba a invitar a mí a ir a ver a Panteón Rococo.
1: Al voto, se me hace que le dio una despensa.
2: No, me va a representar. Sí, ante una demanda que impuso.
1: Pero... Santa Claus. Bueno, venga, otra, por favor. A otro.
2: Ver, vámonos. La Z, buenas tardes.
3: La radio Neta es la Z. Quiero dar una boleta para Panteón Rococo.
2: Dice que no ha ganado en 3 meses, él dice.
1: Él dice que no ha ganado. Ahorita lo vamos a checar, ahorita lo vamos a meter al detector de metal. A ver si es cierto.
2: Sí, si mire, desde febrero.
1: Pues ahí está. Ahí está. Así como mi compadrito, así mero, deben de participar, ¿verdad?
2: Sí, compadrito, pues vamos.
1: Pues, ¿qué le parece si escuchamos esta rolita? Digo, ya que estamos.
2: Sí, póngala.
1: ¿Le parece?
2: Tengo ganas.
1: ¡Vamos!

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1: Qué rico, mi amor.
0: Las 4:09.

0: 411.
1: Vamos, listo. Salud, muchachos, por esa mujer.

0: Salud.
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0: corazones bellos. Continuamos con más música y más éxitos a través de la Z, la radio de Neta, por el 103.5 FM de su radio, 720 de la M, llegando más lejos para ti. Y corazones de mi alma, déjeme decirle que en este momento estamos entrando a un momento muy importante porque es martes. Y los martes tenemos a nuestros abogados, ¿sí? Desde las oficinas del abogado Matthew James, a quien tenemos en la línea. Y que hay que decirlo, compadrito, este segmento justamente es para aclarar las dudas a aquellas personas que quieren hacer sus trámites con temas de inmigración, que andan resolviendo las dudas respecto a la visa, a lo mejor algún perdón. Todo esto relacionado con inmigración, el día de hoy es para que usted suelte su pregunta, compadrito, a través del Z WhatsApp, que usted ya se lo sabe, 656-857-7950, compañero.
1: Oye, una cosa muy importante, sé que amigos de la Z, no mencionamos su nombre para que usted no le dé huehuencha. Ahora sí que es confidencial, la preguntita la mencionamos, usted sabe que es la que realizó, y pues lo invitamos para que empiece ya a escribirle y aproveche que está con nosotros Gloria y el abogado Matthew James en esta tardecita. 656-857-7950, número del Z WhatsApp, y también puede mandar su preguntita a través de el inbox de el Face de la Z, que ya lo estamos checando también si se hace más pues ahora sí que más sencillo. Y bueno, vamos a darle la bienvenida esta tarde a Gloria de ahí del despacho del abogado de inmigración y criminalista Matthew James. Gloria, qué gusto saludarte en este martes. ¿Cómo estás? Bienvenida.
0: Buenas tardes.
2: Buenas tardes, muchísimas gracias. No, el gusto es todo mío de estar un martes y que me toque a mí contestando sus preguntas de inmigración, de justicia criminal, como estaban mencionando ustedes ahorita, chicos. 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Con tan solo llamar, nosotros le vamos a decir si usted califica o no para realizar ese trámite que usted tanto está buscando. 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
1: Oye, Gloria, algo también muy importante, hay gente que dice, híjole, es que yo he escuchado al abogado y habla inglés, he escuchado a las chicas, a ti, a Cris, que hablan español, y yo no mastico el inglés, me pueden ayudar únicamente en español, y luego, oiga, pues, está haciendo mucho calor, desde la casa puedo hacer todo.
2: Te las ponemos muy fácil, Omar. No, por supuesto que no, está haciendo muchísimo calor, no salga de su casa, a menos de que sea algo de emergencia. Nosotros le vamos a decir si es necesario venir hasta la oficina, que casi siempre, Omar, se realizan los trámites de principio a fin sin que nosotros tengamos que ver a los clientes. Entonces, eso no va a ser problema. Tampoco va a ser problema que el abogado Matthew James no hable español. Por supuesto que la oficina cuenta con todas las mujeres que están capacitadas ahí para hablar en español, así que ese no va a ser ningún problema.
1: Que por cierto, el abogado ya habla más español, a que sí, hay que mencionarlo, ya
2: lleva,
1: se anda dejando.
2: La lleva, hay que acreditarlo, Omar,
1: sí, ya próximamente ya él estará también hablando totalmente en español. Oye, fíjate que ha ido muy padre, es de que me gusta de ustedes, Gloria, de ustedes de la oficina, es de que desde el principio hasta el final lo llevan uno agarradito en la mano para que pues ahora sí que con 10 salga ahí en el examen, o sea, no lo sueltan para nada hasta finalizar el trámite, eso es lo importante.
2: Sabes que eso es lo importante, nos gusta que los clientes se sientan contentos y se sientan sobre todo seguros del trámite que están armando. Desde el principio les explicamos cómo que trabajamos nosotros para que no le quede ninguna duda de qué está pasando a muchas personas que nos platican, que contratan a personas y que de repente ya no les contestaron o que quieren hablar con su abogado y que el abogado ya nunca lo volvieron a ver, o que no saben qué está sucediendo en su trámite, nosotros desde el principio hasta el final vamos a estar con usted y también le vamos a ir explicando de cómo va su trámite desde el momento que le llega su primera carta, su primer recibo, hasta el momento de la entrevista. El abogado lo acompaña a su entrevista de inmigración, si es que fuera aquí en El Paso.
1: Perfecto. Gloria, ¿dónde está ubicada la oficina, el horario y de nueva cuenta el número telefónico antes de irnos a la pausita?
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1: Para la gente que ha estado empezando a escuchar el programa y escuchan cuando decimos que el abogado es de casos de inmigración y criminales, ¿qué tipo de criminales? ¿Qué tipo de bueno, pues ya la palabra es más que evidente, Gloria, pero para la gente que quiere un poquito más de detalles, ¿también el abogado puede ayudarlo en ese tipo de situaciones, ahora sí que más delicadas?
2: Mucho más delicadas, por supuesto que sí. Si usted se encuentra en una situación donde no sabe si declararse culpable o no, tome decisiones antes de consultarlo con un abogado, sobre todo si usted sostiene green card, si usted sostiene una residencia permanente. Recuerde que cualquier decisión puede perder su residencia. Entonces, antes de declararse culpable en cualquier situación que usted tenga, primero llame con el abogado Matthew James. Definitivamente, si el abogado Matthew James es abogado criminalista y de todo tipo de crímenes, Omar.
1: 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Tenemos que hacer la pausita, Gloria, pero regresamos en un ratito más para si tienes algo de información que nos quieras compartir, los logros de la semana, o si anda por ahí el abogado, pues presentarlo. Vamos a la pausita y ahorita regresamos contigo, ¿te parece?
2: Claro que sí, Omar.
1: Muy bien, mi querida Secre, tenemos que ir a la pausita, pero invitando a la gente para que se siga comunicando y mandando su preguntita.
0: Así es, corazones de mi alma, a través de el Z WhatsApp, usted puede mandar su mensaje escrito, no mensajes de voz. Para aquellas personas que andan mandando su mensaje de voz, le recuerdo que no, es mensaje escrito, 656-857-7950, aún tenemos chancita. En el segundo bloque, donde tendremos justamente aquí la participación de nuestros abogados, pues ya lo saben, le estarán resolviendo sus preguntas. Es que todavía tiene chance de escribir su pregunta a través del Z WhatsApp. Repetimos, 656-857-7950. Compadrito, vamos a una pausa y regresamos.
1: Así es. Aproveche que está por acá Gloria del despacho del abogado de inmigración y criminalista Matthew James para despejar esas dudas que tiene. Ahorita regresamos con más información y a sus preguntitas.

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0: Pues ya estamos de regreso, son las 4:33 aquí en la Z, la Radio Ineta, el compadrito de la secretaria en este martes de 2x1 y aparte martes del abogado Matthew James. Está con nosotros en esta tardecita Gloria, y igual seguimos invitando a la gente porque ya estamos en el espacio secre donde tenemos las preguntitas, así que a la gente que no ha mandado preguntitas, ¿dónde las debe de mandar y cómo las debe de mandar?
1: Así es, mis amores bellos, a través del Z WhatsApp 656-857-7950, repito, 656-857-7950, manda su mensaje, pero es mensaje escrito, obviamente. Ya hemos estado recibiendo algunas preguntas que ya justamente les contestamos y ahorita al live les vamos a pasar para que las contesten los abogados.
0: Ay, que si no se preocupen, no vamos a mencionar su nombre. Gloria, pues ya estamos de regreso en esta tardecita de martes. No sé si nos tengas información que nos quieras compartir, logros de la semana, o si anda por ahí el abogado, o nos vamos con las preguntas y respuestas. Tú mandas.
2: Aquí tengo enseguida de mí el abogado y los quiere saludar, Omar.
3: Hola, Omar. Este es un momento. Bienvenido, Gloria, porque este es no trabajar en vacaciones por un mes.
0: Un mes, mira.
3: No trabajar en mucho trabajo en la oficina, pero esa es Gloria, visitar playa, visitar, mucho everywhere. So, welcome, bienvenido, Gloria, and I look forward to the preguntas. And look forward to the show. Good with you.
2: ¿Cómo ves? El abogado va poniéndome al aire de que no he ido a trabajar. Qué barbaridad.
0: Oye, pues es que puro paseo, Gloria, puro paseo. Ahí estamos viendo también. Y no es que quiera yo
1: balconear,
0: pues decir cosas, ¿verdad? Pero el Instagram no miente.
2: Qué bárbaro. No, pues yo ya estoy lista acá con las preguntas. Ya que.
0: Muy bien, entonces nos vamos con las preguntitas. Adelante, Secre, con la primera pregunta, por favor.
1: Así es, la pregunta para los abogados y es la siguiente. La Radio Net es la Z, Secre, compadrito. Me gustaría saber cuánto tarda en arreglar por matrimonio un residente a un extranjero. Y si de tener visa, ¿nos podemos casar en la corte en El Paso? Muchas gracias.
2: Muy bien, cuando un residente es el peticionario, y cumple con las características para realizar su ciudadanía americana, es mucho mejor, ya que sería muchísimo más fácil. Ahorita como residente te vas a tardar de 3 a 4 a 5 años, está tardando bastante. Y recuerda que como residente, la persona que vas a pedir no puede vivir en Estados Unidos, no lo puedes hacer el trámite desde Estados Unidos. Es una información completamente compleja, llámanos para contestar todas tus preguntas, pero si cuentas con los requisitos para hacerte ciudadano,

0: americano, eso es lo que te vamos a sugerir.
1: Perfecto, muchas gracias. Por acá otra persona nos dice, ¿cuánto tardaría en arreglarme la residencia? Mi hija tiene 22 años y el costo, ella es ciudadana americana, norteamericana, perdón.
0: Por supuesto que sí, sí. Tú vas a ingresar al país y lo vas a hacer dentro de Estados Unidos, está tardando de 6 a 8 meses, es muy poco lo que se está tardando un ajuste de estatus. Si lo vas a hacer desde México, se puede tardar hasta 2 años. Los precios de inmigración ahorita, haciéndolo desde Estados Unidos, son aproximadamente de $2,200 desde Estados Unidos, y desde México son aproximadamente $1,800.
1: Perfecto, muchas gracias, Gloria. Por acá nos dicen, me gustaría saber si los abogados me pueden ayudar con los trámites de la visa y los costos, por favor, gracias.
0: Claro que sí, les recuerdo, para la visa es completamente discrecional, eso solamente lo pueden hacer las personas que van a solicitar una visa siendo de turista, a menos de que sea una visa de inversionista. Recuerda que si no te otorgan la visa, puedes seguir intentando cada 6 meses, y solamente hay que comprobar que no quieres venir a vivir o a trabajar adentro de Estados Unidos.
1: Perfecto, muchas gracias. Por acá hay otra pregunta que nos dicen. Estoy embarazada, mi novio vive en Juárez. Si me caso con él para que mi bebé tenga su apellido, ¿me afecta si me quiero hacer ciudadana después? Gracias.
0: No tiene absolutamente nada que ver.
1: Perfecto, gracias, Gloria. Por acá nos dicen, la radio neta es la Z. Secretaria, compadrito, me gustaría saber cuánto tardan en arreglar por un matrimonio una residencia a un extranjero, y si de tener visa nos podemos casar en la corte en El Paso. Muchas gracias.
0: Muy bien, muy parecida a la primera pregunta. Te vamos a informar exactamente lo mismo. Si cuentas con los requisitos para hacerte americano, lo puedes hacer para que sea más fácil de Estados Unidos, que se tarda de 6 a 8 meses.
1: Perfecto, muchas gracias. Por acá otra preguntita nos dicen, una pregunta para el abogado. Hace más de 20 años un tío ciudadano pidió a mi madre y metieron también mis papeles. Yo ya tengo 33 años. ¿Será que cuando le llegue a ella sus papeles me lleguen a mí porque me pidieron siendo menor, o eso se cancela?
0: No, recuerda que lo que te va a llegar va a ser una... ¿Qué te digo? Te van a llegar unos datos para terminar el trámite en NBC, no te van a llegar directamente los documentos de residencia. Primero hay que concluir el caso si ya hay visa disponible. Necesito que llames al 915-303-8062 con tu número de caso en mano para decirte en qué va tu caso.
1: Perfecto, muchas gracias. Por acá nos dicen, buenas tardes, a mí me quitaron la visa en el puente en el 2007 y ahí me tomaron huellas. Me dieron 5 de castigo, pero me brinqué para acá hace 18 años. Tengo 3 hijos ciudadanos y mi esposa residente. ¿Creen que me puedan arreglar dentro de los Estados Unidos? Hay que mencionar que me quitaron la visa por trabajar en El Paso, no por drogas ni por ninguna otra razón.
0: Claro que sí, llámanos al 915-303-8062 para ver, para hacerte algunas preguntas. Recuerden que para que su cita, su entrevista sea dentro de Estados Unidos y no tengan que salir del país, tienen que haber entrado de manera legal, y hay que comprobar lo que entraron de manera legal, o tienen que tener hijos o esposas en el servicio militar.
1: Perfecto, Gloria, muchas gracias. Por acá nos dicen, ¿cómo le puede hacer mi papá o él? Lo deportaron porque en la casa que estaba había droga. Él estaba dormido y se lo llevaron, pero checamos el récord migratorio y no aparece nada.
0: Llámanos por favor para ver qué estatus tenía tu papá en el momento que lo detuvieron, qué fue lo que perdió, si fue una visa de turista o un green card, una residencia. Entonces márquenos para hacerte más preguntas y ver en qué te podemos ayudar.
2: Otra preguntita que nos mandan es la siguiente, está un poquito larga, dice lo siguiente, Gloria. Dice, abogados, buenas tardes, soy ciudadano e intenté arreglarle a mi bebé que nació en noviembre del año 2023. Me pidieron presentar, dice por acá, 5 años viviendo, trabajando en Estados Unidos. Yo empecé a trabajar desde el 2019 en Estados Unidos, pues estudié en Juárez, pues acá vivía con mis padres. No tuve cómo presentar el 2018. ¿Qué me recomiendan hacer? ¿Lo vuelvo a intentar o qué opciones tengo? Tuve otra bebé acá acaba de nacer el año pasado, y quiero arreglarles a los dos. Gracias.
0: Claro que sí. Les recuerdo que para heredar ciudadanía americana, hay que comprobar que tú vivías en Estados Unidos 5 años antes de que el bebé naciera. Entonces cuentas el año en que el bebé nació, tienes que llevar de evidencia 5 años antes. Me parece que sí vas a cumplir con la evidencia para este nuevo bebé. Con el otro bebé tendrías que pedirlo primero como residente, y al momento que se pide la mica de tu residencia, vas a pedir el pasaporte americano. Es algo extenso lo que te tengo que explicar, pero sí es posible. Llámanos 915-303-8062.
2: Perfecto. Háblales, por favor, para que te den paso a paso lo que debes de hacer. La pregunta es la siguiente. Buenas tardes, dice, mi esposo tiene 2 meses que le dieron su paro al militar y tiene varias reentradas. Queríamos saber si es elegible para la residencia permanente. No sé si tenga la barra permanente, dice por acá. Bueno.
0: Muy bien, si dices que ya le dieron parol, entonces ya con eso puedes hacer el ajuste de estatus. Llámanos, envíes el documento que le dieron a tu esposo y ver en qué, cómo vamos a proseguir.
2: Perfecto.
1: Perfecto, muchas gracias, Gloria. Aquí una última preguntita ya para la gente del Z WhatsApp. Nos dicen, a mi papá le quitaron su residencia, pero quiere saber si tiene pensión, pero él no se acuerda de su número de seguro. ¿Qué se podría hacer?
0: Sabes que ese ya es un tema con el Seguro Social. Ahí sí no sabría yo dirigirte.
1: Perfecto, muchas gracias, Gloria.
2: Bueno, pues así estamos finalizando, agradeciendo a toda la gente que está mandando sus mensajitos, sus preguntitas a través del WhatsApp y también de el inbox del Face de la Z. Gloria, pues se va pero volando el tiempo, pero volando en serio. Y bueno, pues agradeciendo a ti y al abogado que estén con nosotros como cada martes. ¿Algo más que desees agregar? La información de la oficina, por favor.
0: Claro que sí, no, al contrario, muchísimas gracias por tenernos un martes más. 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
2: Así es, para que la gente pueda realizar su sueño, tiene planes de pago para que no batalle. 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No hay sorpresas, para que la gente pues vaya tranquilo con ustedes ahí en la oficina del abogado Matthew James. Gloria, pues muchas gracias, tenemos una cita la próxima semana, un gusto tenerte por acá, esperemos sean más seguidos los días.
0: Gracias, Omar. Te escuchamos el próximo martes.
2: Así es, muchas gracias, Gloria, del despacho del abogado de migración y criminalista Matthew James. Agradeciendo al abogado, un placer como siempre tenerlos a través de la radio de Neta. Nosotros continuamos. Si se le pasó un numerito de la oficina del abogado, ahí de cómo hacer su cita, con confianza, mándenos un mensajito y se lo pasamos, se lo proporcionamos, ya sea al WhatsApp o por el inbox del Face de la Zeta. Vamos a más musiquita, 15 minutos para que marquen exactamente a las 5 de la tarde. Ya casi estamos a punto de arrancar con las mezclas Zetas de las 5. Más del 2x1 es algo de horóscopos de Durán.

0: 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Continuamos.
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1: 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Y bueno, la indicación es ahora mismo para que empieces a mandar tu Z audio con la frase de Neta y te puedas ganar este par de Z boletitos para Luis R. Corríquez en la Sanita 656-857-7950. Manda ahora tu Z audio para que pues vayas a esta presentación de Luis R. Corríquez. ¡Qué barbaridad! Vamos a regalar un par de Z boletos, vamos a regalar dos pares. Usted dice, se cree, ahorita que andamos de regalones.
0: Pues, por esta ocasión, compadito, uno.
1: Yo sé,
0: pero espérese, todavía falta mañana, pasado, y pasado.
1: ¿O sabe qué?
0: ¿Qué?
1: ¡Tracas, hijo!
0: ¡Tracas, hija de su ch...
1: Bueno, pues vámonos entonces con la frase de Neta, ya nos están llegando bastantes Z audios al WhatsApp. Pues, ¿qué le parece si una vez?
0: De una vez, a ver. Aquí. Ya
1: échalo a la tómbola, échalos a la tómbola. Dale vuelta, dale vuelta, venga.
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1: Está haciendo tracas. Mira, dijo el tracas, ¿eh?
0: Sí, dijo el tracas. Y como que andaba allá en el cerro, ¿no? En el monte, ¿no? En Samalayuca.
1: ¿Quién sabe dónde? Como porque o andabas allá en los Andes, porque
0: sí, se escuchaba como unos
1: chorros de aire.
0: Corazón de mi alma, pues ya ganaste, ya sabes tú quién eres. Mándame tu nombre completo y teléfono, por favor, por escrito.
1: Bueno.
0: Vámonos.
1: Pues muchas felicidades, compadrito. Muy pendiente. Recuerden que aquí las promociones surge. Y hablando de Luis R. Corríquez, vámonos con dos rolitas de él y bueno, una con él. Dos rolitas de Grupo Firme, la primera con Luis R. Corríquez y la otra con el Jackie, ¿le parece a usted?
0: Sí,
1: bien,
0: me parece.
1: Y sabe que jálese. Regresamos con la mezcla Z, soy dos DJs. Y Derek y DJ Nasty.
0: Ay, mamá.

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0: Pues sí, compadrito, pues sí, efectivamente ahí escuchábamos que ya se acabó el mix, ya por esta primera parte, mis amores bellos, pues justamente estamos en estas mezclacetas de la Z, agradeciendo muchísimo su presencia, sobre todo la de nuestros DJs. Compadrito, déjeme decirle que nos mandaba un mensaje justamente, un corazón bello por ahí, mi comadre Paloma Salinas, y dijo que andaba escuchando las mezclacetas, que ya casi iba y le pedía ese mix al DJ, que porque ya sentía que era viernes, ella dijo, ya casi siento que es fin de semana y le quiero ir a pedir el mix así. Así me dijo, ojalá, Paloma Salinas.
1: Que ojalá ya y fuera viernes.
0: Pues que le dio sed de la peligrosa, la que usted dice.
1: De la que nos da muy seguido. Sí, fíjate, es que la verdad es un muy bueno esa mezclaceta que nos puso por acá, Dienasti, de puras norteñitas con sax. Por cierto, invitamos para que sigan nuestros días en todas sus redes sociales, porque están regalando las mezclacetas, Están regalando las mezclacetas que tocamos aquí. Así que si le gustó a Palomita, luego vaya a buscar a Dienasti, porque seguramente va a subir esta mezclaceta para que la descarguen gratis.
0: Así es, mis amores bellos. Pero pues, compadrito, en una segunda entrega, ¿quién viene nada más?
1: Bueno, ya calentamos motores con Dienasti y ahorita regresamos con DJ Derek. Si le gustó andar moviendo las carnotas, pues prepárese, secre, porque viene con unas de Apache. ¡No, hombre! Para andar contoneando esas carreras. Así que regresamos de volada, ¿le parece?
0: Sí, vámonos, compadre, vámonos.
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1: Tenemos un mosaico que dice así.
2: La cabina está a cargo de DJ.

0: cabina. Está a cargo de DJ Derek.
1: Con algo de tropicalísimo Apache. Oiga, qué buenas mezclas se trajeron hoy los muchachos, ¿eh? Qué bárbaros.
2: Se volaron la barda, compadrito, el día de hoy. Yo con esta última estaba baile y baile, me subí al escritorio. Quería yo seguir gozando y bailando, pero lo que me hizo recordar esto es que de alguna forma la ventaja es que tenemos las mezclacetas de la Z todos los días, de lunes a viernes a las 5, y en los fines de semana, pues amanecemos con ellas, compañero.
1: Hasta las 2 de la mañana, pues ya uno que ya está un poquito grandecito, pues ya no aguanta uno hasta las 2 de la mañana, hasta las 9 nomás, es lo más tarde ya que.
2: No, pero yo ahí me sigo, compañero, no se preocupe, yo me sigo hasta las 2, yo me sigo a las 2.
1: Ahí yo le paso la estafeta y usted le sigue hasta las 2 de la.
2: Sí,
1: de la
2: me
1: la
2: releva.
1: Mañana. Oye, muchas gracias a Dietere que nos trajo este excelente Mestra Z, a Dienasi con también la que abrimos el programa con algo de Nortez Cossack, agradeciendo a nuestros DJs oficiales de la Roneta. Llegamos al final del programa y llegamos al final del turno también.
2: Así es, compadrito, y pues quiero decir atención rápidamente, mucha atención a la gente del garage, a Juan Pablo, pues que se le invita, ¿verdad?, que pase al departamento de cobranza y facturación.
1: Ajá.
2: Y lo repito dos veces, que se le invita a pasar al departamento de facturación y cobranza, al garage o al señor Juan Pablo.
1: Bueno, pues ahí está el mensaje. Ahí para que, pues vengan, nos visite, ¿verdad?
2: Por favor.
1: Por favorcito. Bueno, pues ya nos vamos. Gracias. Hasta aquí llegamos. Vamos. La secretaria y el compadrito, agradecemos enormemente que nos hayan acompañado desde la 1:25 de la tarde. Mañana miércoles. Esperemos y sea un día mejor.
2: Así es. Yo lo espero más. Yo lo estoy esperando más porque hoy no me tocó, pero a usted sí le tocaron los camotazos.
1: Hombre, qué barbaridad. Bueno, que tenga bonita tarde, cuídense mucho. No los dejamos con el tigre porque repetimos, el señor tigre anda de vacaciones, pero los dejamos con mucha música a través de la frecuencia de Neta. Hasta mañana, el show de Poyis y Juanjo, no se lo pierdan. Mañana tempranito, finalizando Informe 24 con Alberto Peláez. Y aquí andaremos terminando Informe 24. Hasta mañana.
2: Bye.
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